0: Dios omnipotente y misericordioso, haz que los sacramentos recibidos nos purifiquen y concede que este sacrificio sea fuente de perdón para nosotros, fortaleza de los débiles, auxilio en los peligros, remisión de los pecados para vivos y difuntos, y prenda de la salvación eterna. Por Jesucristo nuestro Señor.
1: Amén.
0: El Señor esté con ustedes.
1: Y con tu espíritu.
0: Y la bendición de Dios, Padre Todopoderoso, Padre, Hijo y Espíritu Santo, descienda y los acompañe para siempre.
1: Amén.
0: Para todos una feliz noche. Pueden ir en paz.
1: Demos gracias a Dios.

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1: Las 7 y 8 minutos.
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3: En Pensilvania Estéreo son las 7:55 minutos.
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0: En Pensilvania Estéreo son las 8, 14 minutos.
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0: En Pensilvania Estéreo son las 8:46 minutos.
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1: 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En Pensilvania Estéreo son las 8:55 minutos.
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0: Las 9:36. 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
3: Las 9 y 55 minutos.
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0: las 10 y 15 minutos.
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0: 10:51.
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3: Las 10 y 59 minutos.
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3: Las 12 en punto.
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3: Las 12 y 58 minutos.
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3: La 1:59.
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0: Las 2 y 13 minutos.
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0: las 2:41.
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2: Las 2 y 56 minutos.
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0: Las 3 y 13 minutos.
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3: Las 3 y 57 minutos.
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0: las 4 y 19 minutos.
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0: las 4 y 50 minutos.
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3: Las 4 y 57 minutos.
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2: En el nombre del Padre, en el nombre del Hijo y en el nombre del Espíritu Santo, sean todos bienvenidos a su programa del secreto, del poder y del misterio. De quien les habla, el afamado maestro Andrés de los Secretos, el amigo del pueblo y para el pueblo. 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En este mes de misterio, mes de secreto, mes de poder, quiero mandar un cordial saludo a toda la sintonía rotunda y a todas las personas que nos escuchan en la provincia de Río Negro, la gente que nos escucha en Boyacá, Cundinamarca, Tolima, el Eje Cafetero, Antioquia y diferentes lugares donde llegan las ondas hercianas de esta prestigiosa emisora. Quiero mandar un cordial saludo también a toda la gente linda de Muso que se prepara para la visita de nosotros en el mes de octubre. 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Quiero mandar un cordial saludo también a toda la gente linda de Samaná, porque en Samaná vamos a estar el viernes 18 de septiembre, sábado 19, domingo 20, en el Hostal Prado, allá en Samaná. Y la gente linda de La Dorada Caldas, no se les olvide que en La Dorada Caldas voy a estar únicamente, personalmente, 2 días, el lunes 29 de septiembre y martes 30 de septiembre en La Dorada Caldas, en el Hotel Cataleya, enseguida de Remates El Chavo, al frente del Centro Comercial Dorada Plaza. Y la gente linda que me escucha en Yacopí, en sus veredas, todos mis pacientes que están en tratamiento, los que están pendientes de mis visitas, recuerde que en Yacopí voy a estar nuevamente el miércoles 30 de septiembre, miércoles 30 de septiembre, jueves 1 de octubre, viernes 2, sábado 3 y domingo 4 de octubre voy a estar nuevamente en Yacopí, en el Hotel Real, enseguida del Servientrega, y nuevamente gracias por esa acogida que tuve en Yacopí. Realmente fueron cantidades de personas y la gente también de La Palma, Cundinamarca, que nos visitó en nuestro templo. Allá en La Palma, Cundinamarca, ya tenemos un templo desde hace un año, un templo gregoriano que queda ubicado frente a la cancha al polo en el barrio San Javier, más arriba del Colegio Calixto. En próximos programas voy a estar dando las fechas donde estaremos nuevamente en La Palma, Cundinamarca. Pero antes de eso, vamos a escuchar testimonios de vida.
3: Encontramos en nuestro templo milagroso con el hombre de la camisa negra, un hombre que viene desconfiado porque había visitado personas que jugaron con él, no lo atendieron, ni siquiera le dieron protección. Y yo siempre lo he dicho, esto no sabe todo el mundo. ¿Cómo es posible que una persona vaya a una consulta y nunca le den una protección? ¿Cómo se protege un guerrero con un escudo? ¿Cómo se protege usted de la guerra? Brindado. ¿Y cómo se protege usted de la brujería, de la envidia? Con una protección. Y aquí sí se entregan las cosas. Quiero que le diga a toda la comunidad que nos escucha en la radio, hombre de camisa negra, duro, me habla duro, fuerte, sin miedo, si recomienda Andrés de los Secretos, si sabe, ¿a qué invita a la comunidad?
4: Sí, lo recomiendo, porque él sí sabe.
3: ¿Le entregué todo? ¿Le entregué el medallón?
4: Sí, me lo entregó todo.
3: ¿Le entregué el remedio para la próstata?
4: Sí, me lo entregó.
3: ¿Le entregué el saumerio?
4: Sí, me lo entregó.
3: ¿Le entregué el rieguito milagroso?
4: Sí, me lo entregó.
3: ¿Le entregué el carnet para no pagar consulta por 5 años?
4: Sí, me lo entregó.
3: ¿Le dije todo lo que le estaba pasando o usted tuvo que decirme?
4: No, de todo lo que me dijo, sí.
3: ¿Cuántos años llevaba visitando médicos espiritistas que no le salían con nada? ¿Cuántos años?
4: Más de 20 años.
3: 20 años. Viene donde mí, le dije todo, le mostré el maleficio, le mostré la brujería que tenía.
4: Sí, sí me la mostró.
3: Y le dije todo sobre los ruidos en la finca, lo que le estaba pasando sin usted decirme.
4: Sí, sí me lo dijo.
3: Entonces me recomienda las suspensiones a la comunidad que vengan y me visiten.
4: Sí, les recomiendo.
3: ¿Sabio o no sabe Andrés de los Secretos?
4: Sí, sabe.
3: ¿De qué parte me visita?
4: de la vereda de Llanas.
3: Bueno, hermanito del alma, retornamos con este...
2: Retornamos a este maravilloso programa y ahí escuchamos testimonios de vida. Ahí escuchamos por qué me dicen el amigo del pueblo, porque me gustan los testimonios reales. Aquí a nadie se le paga, aquí no se pone gente a decir mentiras. Un señor que había visitado muchas personas allá en Yacopí, atención, el único médico gregoriano del país es quien les habla, Andrés de los Secretos, porque hay gente que dice ser gregoriana y no sabe. Este señor va, me visita, ahí lo dice, 20 años y nunca había visitado una persona como este humilde servidor. Yo le entrego todo, porque lo que se habla en la radio, aquí se entrega, aquí se le saca tiempo a la gente, aquí la gente viene con tristezas y sale con sonrisa de oreja a oreja. 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
3: Nos encontramos en nuestro centro gregoriano, en la bella localidad, con el hombre de sombrero y la mujer del bastón, que habían visitado muchas personas, habían gastado tiempo, dinero, no los atendían como eran. Aquí al señor le hago una operación con José Gregorio para sus vistas, le entrego la medalla sagrada, a la abuela le entrego el medallón. Abuelos, ¿qué le dirían a la gente que nos están escuchando? ¿Recomiendan a Andrés de los Secretos que vengan, lo visiten?
5: Lo recomendamos, que es muy buen médico.
3: ¿Cómo le pareció la consulta? Lo escuché, lo atendí.
5: Muy bien.
3: ¿Le hice la imposición con José Gregorio?
5: Sí, señor.
3: ¿Usted bien. Qué le dice a toda la sintonía?
6: Que él, que es muy bueno y lo atiende muy bien a uno.
3: ¿Se le entregó la protección, sí, el saumerio, el numerito de suerte?
6: Sí, nos entregó todo.
3: ¿Le dije todo lo que le estaba pasando?
6: Sí.
3: ¿Le dije quién era la persona cercana que me la quería ver mal?
6: Sí.
3: Entonces, ¿me recomienda? ¿Qué le dice a la comunidad? ¿De qué parte me visitan?
6: Del Encanto.
3: Del Encanto. Entonces, ¿me recomiendan o no me recomiendan?
6: Sí, lo recomendamos. Es muy buen médico.
3: Bueno, muchas gracias, su merced. Retornamos.
2: Retornamos al maravilloso programa de los astros del destino de usted, del afamado maestro, científico, licenciado, único médico gregoriano, auténtico y original del país.
3: Encontramos en nuestro templo de sanación de Andrés de los Secretos, en la bella localidad de Samaná, con la señora de Rosado, Eufaris. Vamos a escuchar un testimonio de vida. Ella ya había visitado muchas personas, pero me cuenta que la atendían a las carreras, que nunca le entregaban nada, que nunca la escuchaban. Es por eso que Andrés de los Secretos, él es el amigo del pueblo, el que ayuda, el que escucha. Cuénteme, mi señora, ¿qué le dice a toda la sintonía? ¿Recomienda a Andrés de los Secretos, entrega la protección, el saumerio, escucha a la gente, saca tiempo, no atiende a las carreras? Cuénteme, hijita.
7: Sí, lo recomiendo.
3: ¿Cómo le pareció? Hábleme un poquito duro. ¿Cómo le pareció la consulta?
7: Muy bonita, muy buena.
3: ¿Se le atendió con cariño? ¿Se le escuchó?
7: Sí, señor, la escuchó.
3: Bueno, ¿se le entregó la pomada gregoriana?
7: Sí, señor,
3: me la entregó. ¿Se le entregó el riego milagroso?
7: Sí, señor, también.
3: ¿Se le entregó el medallón de la fortuna que hablo en la radio?
7: Sí, señor.
3: ¿Se le entregó el carnet para no pagar consulta por 5 años?
7: Sí, señor, también.
3: Un poquito más duro. Entonces, ¿usted qué le dice a toda la comunidad, a toda la sintonía? Que vengan y me visiten.
7: Sí, que vengan y que vengan y lo visiten, que los atienden muy bien.
3: ¿Sabe o no sabe, Andrés?
7: Sí, sí sabe.
3: ¿De qué parte me visita?
7: De acá, de Samaná.
3: ¿De qué veredita? Bueno, ella lo manda en sinónimo. Listo, bueno, seguimos con este maravilloso.
2: Retornamos a este maravilloso programa del secreto, del poder y del misterio. Escuchamos testimonios de vida, lo que la gente quiere, lo que la gente le gusta, lo que la gente le gusta. Hechos y no palabras. Yo soy Andrés de los Secretos, médico gregoriano del país. Recuerde, mi querida familia y amables oyentes de la Real Sintonía, que voy a estar atendiendo en Samaná. Voy a estar en Samaná el viernes 18 de septiembre. Voy a estar en Samaná el viernes 18 de septiembre, sábado 19 y domingo 20 en el Hotel Prado, cuadra abajo del Parque Principal en La Dorada Caldas. Voy a estar el lunes 29 y martes 30 de septiembre. Y por primera vez en Muso, voy a estar atendiendo en Muso en el Hotel Mediterráneo, frente a la Casa de la Cultura, 2 cuadras del terminal. Voy a estar en la bella localidad de Muso por primera vez el viernes 16 de octubre, sábado 17, domingo 18, allá en Muso. Y en Yacopí vuelvo a estar nuevamente el miércoles 30 de septiembre hasta el domingo 4 de octubre. Dios me lo bendiga. Yo soy Andrés de los Secretos, el médico mejor, el mejor médico del país, médico gregoriano, el amigo del pueblo para el pueblo, el que le habla sin pelos en la lengua, el que lo escucha, el que lo sana y el que cumple lo que habla en radio. Dios me lo bendiga y hasta un próximo programa. Estoy para servir, para ayudar y para ser la mano amiga.
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9: Las 5 y 26 minutos.
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7: Hola, ¿qué tal, amigas, amigos? Soy el saludo. Hoy es 2 de septiembre. Querida familia, hoy es miércoles. Pila Chiquinquirá, Boyacá. 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
7: Avanzamos, querida familia, avanzamos, la suerte está echada. 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Próximo 5 de septiembre, sábado, voy para Fusagasugá, Cundinamarca. Pilas toda la gente de Chiquinquirá, pilas toda la gente de Zipaquirá. Vuelvo a Zipaquirá, Cundinamarca, el 8 de septiembre, martes 8 de septiembre. Estoy en Zipaquirá, el 12 de septiembre. 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Recuerden que el 13 de septiembre hay una conferencia especial en Bogotá. Separen la cita. Tengo oyente en la línea. Buenas. ¿Con quién hablo?
9: Sí, muy buenas, profe, con Esmeralda. Aquí desde la Dorada Caldas, profesor Eduardo.
7: ¿Cuál es su testimonio desde la Dorada Caldas?
9: Profesor, le comenté el día de la consulta que tengo una hermanita, somos gemelas. Desafortunadamente mis padres fallecieron ya ambos. Nos dejaron, gracias a Dios, buena herencia. Tenemos locales, casas, una buena finquita y hemos sido siempre muy unidas, muy, muy hermanables, profesor. Pero resulta que mi cuñado, el esposo de ella, tuvo un accidente en una moto y falleció, y ahí fue donde mi hermanita se vino a pique, se empezó a enfermar de la cabeza, nos tocó tenerla en un psiquiátrico, y pues eso, hubo muchos gastos, profesor, una tragedia terrible entre todos, porque pues profesor, imagínese eso. Entonces yo me decidí visitarlo, profesor, escuchando esta emisora, oyendo todos los testimonios, y gracias a Dios, profesor, usted me le hizo un tratamiento, yo la veo mucho más tranquila, está más aplomadita, más, porque ya se ha puesto muy agresiva, y como ella tampoco pudo tener hijos, profesor, entonces pues eso, todo eso la confundió a ella mucho, pero gracias al tratamiento que usted le hizo, le repito, profesor, muy agradecida porque la veo mucho mejor. También usted nos hizo un numerito programado que cayó con la lotería de Huila, que fue el 7401, fuimos ganadoras de 150 millones, agradecida con usted, profesor Eduardo, mil y mil gracias. Doy este testimonio en agradecimiento a todo lo que usted ha hecho por nosotros.
7: Su hermana está mejor porque su hermana estuvo en psiquiátrico, está totalmente desviada, tenía mucho dolor en el corazón, no se podía controlar, la pérdida de su esposo la dejó muerta en vida. ¿Cómo está hoy visitando al maestro Eduardo?
9: Profesor, les repito, está mucho mejor, está muy tranquila, ella ya coordina las cosas, ya me puede ayudar en los locales, ya me avisa una cosa, la otra, mira cámaras, no, está muy, muy bien, profesor, gracias a Dios.
7: Gracias a usted por llamarme, nos vemos en La Dorada Caldas el 12 de septiembre, 321-320-0140.
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7: Avanzamos, querida familia, avanzamos, sigan separando el turno. Pilas, la gente de Fusagasugá, Cundinamarca. 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Vamos a recibir a los oyentes. 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Oyente, buenas. ¿Con quién hablo?
11: Profesor, con Álvaro Gómez, de aquí, con Onzo Tolima. Lo visité en Fusagasugá.
7: Y con Onzo Tolima, paciente de Fusagasugá. ¿Qué hace ni con Onzo Tolima? ¿A qué se dedica mi hermano? ¿Con quién vive? ¿Cuál es su testimonio?
11: Profe, mire, yo tengo aquí un taller de latonería y pintura, yo vivo con mi esposa, con mis hijas, digamos que pues a mí en el negocio me ha ido muy bien, yo he sido muy buena persona con las personas que están a mi alrededor. Hombre, pues yo tengo un hermano mío que lamentablemente él cayó preso por delitos que cometió, y pues él duró 10 años preso, profe, él salió y pues no conseguía empleo, no conseguía en dónde ubicarse, yo decidí ayudarlo, lo recibí en mi casa, profesor, le di trabajo, le enseñé a trabajar, le enseñé pues de la latonería, le enseñé pintura, lo tuve un tiempo aquí, hombre, y yo pues al final del cuento terminé arrepintiéndome, porque imagínese que pues es mi hermano y es mi sangre y todo, pero pues él intentó abusar sexualmente de mi hija mayor de 15 años, trató de metérsele a la cama también a mi esposa en repetidas ocasiones, tuve que llamar policía, eso fue un rollo para poder sacarlo finalmente, porque pues él no se quería ir, yo estaba desesperado, profesor, decidimos ir con mi esposa y lo visitamos a usted, usted me hizo un tratamiento para que él se fuera, finalmente él se fue, yo le compré la dupla de la esperma
7: negra. Vicioso. ¿Y qué pasó?
11: Profe, no, pues imagínese, empecé a jugar, le compré también el premio programado, empecé a jugar muy juicioso con la 7700, Lotería de Cundinamarca, profe, me saqué 90 millones de pesos.
7: 90 millones de pesos, hermano. Bueno, pues a mí me alegra mucho por el campo económico, pero el tema de su hermano también tocó hacer un tratamiento para que se fuera, porque él no se quería ir, es una persona agresiva, es una persona morbosa, tiene su cuento. Lamento decirlo y hablar así, pero es la verdad, ya eran muchas cosas, estaba abusando de usted, le cogió plata escondida, lo robó, trató de abusar de su familia, de todo. ¿Cómo se siente hoy?
11: No, profe, ahorita me siento muy tranquilo, estoy en paz, estoy muy agradecido con usted. Pues mi hermano, me duele mucho decirlo así, pero sí, lo que usted dice es muy cierto, él no era una buena persona, él ya se fue de acá, realmente hace ya tiempito que no sé nada de él. Nosotros estamos en paz, nos sacamos este dinero, estamos muy contentos, realmente recomendarlo muchísimo, decirle a todo el mundo que vale mucho la pena que lo visiten, que le compren los tratamientos. Yo estoy muy feliz con los resultados.
7: 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We'll be right back.
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7: Hola, ¿qué tal, amigas, amigos? Cordial saludo. Hoy es miércoles, miércoles 2 de septiembre, familia. Saludo a don Hermesio Nediondo. Hola, viejitos.
13: Oh, profesor Eduardo, ¿qué traje tan bonito tiene hoy? Cuando ya no se lo ponga, me lo regala, profesor Eduardo. Usted es buena persona. Oiga, profesor Eduardo, ¿cómo le parece que estaba el borrachito de este pueblo en la iglesia? Estaba el borrachito y dijo: ¡Alabaré, alabaré, alabaré! ¡Alabaré a mi señor! Entonces le dijo a una señora que estaba ahí al lado, le dijo: ¡Pasito! Y el borrachito la volteó a ver y le dijo: ¡Mamacita!
14: Hola, viejo culichupado, un saludo especial para su merced, para los oyentes. Gracias por estar con nosotros de nuevo en este miércoles. Se parte la semana. No nos partimos nosotros, pero la semana sí. Viejo loco. Imagínense que estaban ahí hablando el esposo con la esposa. Y le dice la esposa: amor, ¿cómo se me ve este vestido? Dije: el vestido se te ve como tan... Ay, dijo, apúrate. Dijo: no, es que no sé cómo decirte sin que te pongas brava. Con ese vestido te ves como tan... Ay, ¿tanque? Dijo: exacto, como un tanque.
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7: Avanzamos, querida familia, avanzamos. La gente está separando la cita para Medellín, Antioquia, a la gente de San Carlos, de Nariño, Sonsón, a la gente de Segovia, a la gente de Santa Rosa de Osos, de Guarne, La Unión, San Roque, Maceo, San José de Nuz, Cisneros, a toda la gente de Pensilvania, Manzanares, Marquetalia, Samaná, La Dorada. Estoy a nivel de todo Colombia. Mamá, buena, ¿con quién hablo?
15: Mi nombre es Sandra, maestro Eduardo, ¿cómo está?
7: Sandra, ¿de dónde me llama?
15: Pues llamo de acá, de Maceo, Antioquia.
7: ¿Qué hace usted en Maceo? En Medellín me visitó. ¿Qué hace en Maceo? Maceo, Antioquia, ¿qué hace y cuál es su testimonio?
15: Bueno, profesor Eduardo, le cuento, mi esposo trabaja en vigilancia, profe, en una empresa de cemento. Yo me rebusco los fines de semana, tengo un puesto de comida rápida, llevamos acá en Colombia 6 años. Pero, profe, le cuento que de un tiempo para acá, empecé hace más o menos calculando como 2 años para acá, cada vez estaba peor de la artrosis degenerativa, profe, todo me dolía, los huesitos de las manos, yo cogía algo así sencillo y sentía que se me partían los dedos, era un dolor terrible, terrible, profesor, que para qué contar, tenemos deuda. Bueno, y también tengo 2 hijos en Venezuela, que mi mayor sueño de verdad, profe, era podérmelos traer de verdad. Sufrimos mucho, profe, la verdad, y bueno, pero gracias a Dios lo visitamos con mucha fe a usted, y usted nos hizo una limpieza, un tratamiento, le vendió la plantilla, profe, me he sentido mejor muchísimo, mejor de la salud, he estado ayudando muchísimo, también, profesor Eduardo, le compramos el empoderador, me lo comencé a aplicar, canal religioso, y cómo me ha ayudado, profe, demasiado. Y quiero contarle también que nosotros estábamos detrás de un crédito, profe, y gracias a Dios nos salió, no lo pensamos 2 veces, lo invertimos al premio programado, y con la Tolima, gracias a Dios, primeramente, que con la 7444 nos ganamos 150 millones. Gracias, profe, de verdad, por cambiarnos nuestra vida. A usted, primeramente.
7: ¿Cuánto se ganó en Maceo, Antioquia?
15: 150 millones, profe. Increíble, pero es cierto.
7: ¿Usted qué le dice a la gente que escucha este programa? Usted es venezolana, lleva ya varios años viviendo por ahí por Maceo. ¿A qué invita a la gente de todo Colombia, la gente que va para Medellín? El 6 de septiembre, gran fiesta en Medellín.
15: Bueno, yo le hago un llamado tanto a la gente de acá como a mi gente también venezolana que lo visite, porque nuestra vida va a cambiar y hay que tener muchísima fe, hay que también poner entusiasmo. Y le recomiendo 1000 veces, profe, porque usted nos cambió la vida, habíamos sufrido muchísimo. Y vea, vea ahora ya, gracias a Dios, voy a poder traerme a mis hijos, voy a hacer mi casita acá y todo, profe.
7: Gracias por llamar. Me da mucha alegría saber que todo el mundo está llamando y separando el turno. Venga y se da una oportunidad. Próximo domingo estoy en Medellín. Próximo viernes en Tunja, Boyacá. Próximo sábado en Fusagasugá. a través de la palma de la mano, el iris del ojo, la lengua, vamos a descifrar pasado, presente y futuro. Ya hay mucha gente ganando con el empoderador y la dupla. El empoderador con la dupla de la esperma negra, las plantillas tectónicas. Esto es certero, esto es fijo, esto es efectivo. Esto le cambia la vida a cualquier persona. A esta persona que dice, he luchado toda la vida, pero no tengo nada. Profesor Eduardo, he tratado, pero no he podido. Me siento enfermo, agobiado por la mala suerte. Yo me comprometo a ayudarlo, pero por favor, no comparta esto con nadie. Todos para Medellín. Medellín me espera, la tarima está lista para que se programen todos. En Cisneros, Antioquia, don Rubiel tiene premio. Tiene premio de 60 millones, paciente de Medellín. Nos vemos allá, yo Rubiel. Dios le pague por escribirme, Dios le pague por visitarme, Dios le pague por la propina que me mandó. Y nos vemos en Medellín porque le llevo el otro premio. 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Mi Dios me los bendiga, me los proteja, que la Virgen de Guadalupe me los ilumine en el camino. Un abrazo, se les quiere mucho. Chao, chao.
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0: las 5 y 56 minutos.
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4: Muy buenos días. El ministro de Agricultura y Desarrollo Rural, Indalecio Dangond, sostuvo un diálogo directo con pequeños y medianos productores de arroz del Caribe y de diferentes regiones del país, quienes expusieron las dificultades que amenazan la sostenibilidad y rentabilidad de sus cultivos. Al encuentro asistieron productores y representantes de Fonseca, Valledupar, Aguachica, Fundación, La Mojana, Sur de Bolívar, Caucasia y Cúcuta, quienes plantearon problemas relacionados con el acceso a semillas certificadas, disponibilidad de agua, costo de la tierra, altos costos de producción, acceso al crédito y condiciones de comercialización. El ministro fue enfático en señalar que el productor debe volver a estar en el centro de la política arrocera. Los productores eligen a sus dirigentes gremiales para que defiendan sus derechos y trabajen por mejorar sus condiciones de producción. No podemos aceptar que mientras los patrimonios de algunos gremios crecen, el patrimonio de sus afiliados se destruye con las cosechas. Agregó que la responsabilidad del gobierno es corregir esa falla y construir instrumentos que permitan que el productor gane dinero cultivando arroz, en lugar de asumir permanentemente las pérdidas y los riesgos de la actividad. No queremos un productor que sobreviva, queremos un productor que prospere. El arroz tiene futuro en Colombia, pero ese futuro depende de producir mejor, vender mejor y financiar mejor, concluyó el ministro.
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0: las 5 y 59 minutos.
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1: Las 6 en punto.
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12: Muchachitas, muchachitos, anda, buenos días para todas y para todos. Bienvenidos a programa de Médico Chamán, el mismo que todos los santos días. Madruga, da gracias a Dios, vive contento y feliz y agradecido con esta nueva oportunidad. Hoy los estar saludando, transmitiendo programa para los que no me conocen. Soy el Indio. Soy el hombre de la suerte, soy el hombre del conocimiento sabio para curar, sanar y tratar a todas aquellas personas que dicen día tras día vivir tristes, enfermos, depresivos. Usted que está en sintonía, mi querido hermano, no se vaya, no se vaya. Espera tantito para que anote esta cuernovaca que la puede necesitar, ya sea hoy, mañana o pasado mañana. Si está triste, enfermo, tiene un dolor, una pérdida, o su ser amado lo ha abandonado. Hoy, siendo miércoles 2 de septiembre, estoy transmitiendo programa de acá de la linda ciudad de Medellín. Sí, señores, llegué esta madrugada, llegué de la dorada Caldas. Anda a atender a todos estos hermanos oyentes berriondos condenados antioqueños que me están solicitando hoy. ¡Qué bueno! Y quiero darle mil y mil gracias a todas y a todos. estos fieles oyentes que me visitaron en esta gira masiva, lo que fue el Manzanares, Mariquita, los hermanitos que llegaron a la Dorada Caldas el lunes, ayer martes, mucha gente enfermita, bendito Dios, mucha gente con tantos problemas caóticos por solucionar, pero que tengan esa plena seguridad que todas estas personas que llegaron con fe van a encontrar el alivio, la sanación, la suerte, la progreso, y van a recuperar de nuevo ese ser amado que los había abandonado. Eso es un hecho, porque los trabajos del indio son garantizados. Hermano oyente que no me pudo visitar, que me llamaron indio, es que queríamos ir, pero no nos dio el tiempo, el transporte. Hombre, estén tranquilos que muy pronto, mediante a Dios, vuelvo otra vez para Dorada, para Samaná, para el Fresno, para Puerto Boyacá, porque la petición de ustedes es la que hace que yo llegue hasta estos sitios, recintos, a poderlos atender. Pero hoy es acá en Medellín, para todos los que me escuchan por San Luis, Cocorná, Santuario, los hermanitos de Marinilla, de La Ceja, de San Rafael, de San Carlos, los hermanos de Sonsón, de Nariño, La Argelia, Bejorral. 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Mejor, a los que llegan del Oriente, a todos los que llegan a la terminal del Norte, pueden coger el gusano del metro. Se quedan en el Parque de Berrío, se ubican en la iglesia La Candelaria. Ahí se paran, muchachitos, que yo allí voy por ustedes, o mando el mensajero o la secretaria para que lo traigan acá a nuestro rancho El Aboivo Humilde, donde yo le voy a hacer la sanación, le voy a hacer la curación, donde le vamos a quitar toda esa fuerza negativa, esos dolores, esa tristeza, y usted se va recuperado, se va contento, feliz a su casa, como muchacha de 15. Anda, bendito, porque indio lo va a aliviar. Gloria a Dios que me ha dado este sexto sentido para ayudar, curar, sanar en todas aquellas personas que dicen sufrir. Muchachitos, anotan Cuernavaca para que llame usted que me está sintonizando por primera vez, que está enfermo, o si no es usted un familiar, un ser querido que está sufriendo, dígale que el indio le cura, le sana a corta o larga distancia. 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Esos hombres varones que están sufriendo de próstata, que tienen esa glándula inflamada, cuidado, muchachitos, porque eso se vuelve cancerígeno. A diario muchas personas vemos en todo Colombia cómo mueren de esta enfermedad, por descuido, porque usted a tiempo no va donde un médico, no se hace un chequeo, ni tampoco, muchachito, ay, toma la medicina que cura y sana. Entonces, si usted tiene este problema, recuerda que el indio le tiene los remedios sagrados de la Amazonía, para que usted viva siempre contento, feliz, alegre, saludable, brinque y salte como un pulpo de la felicidad todo día que el Señor le da esta gran oportunidad de poder abrir sus ojitos, así como me tocó a mí. Anda, muchachitos, marca, marca. No se quede allí pensando, no se quede llorando, no se quede dándose golpes de pecho. ¿Qué hago con esta tristeza, este vacío, este dolor? Para eso es que el indio médico tradicional yerbatero, hombre, lo se anuncia a diario. Soy reconocido a nivel nacional, internacional, por las grandes curaciones que hemos hecho en tantas personas. ¿Cuántos hogares hemos salvado? ¿Cuántas vidas se han salvado de las clínicas que han estado ya casi moribundos, desahuciados de los médicos? Pero acá todo el que llega con fe, llega caído, se levanta y se va feliz, porque el indio, gloria a Dios, tiene este poder mágico que Diosito me dio para que lo sane a usted, si usted se deja ayudar. Así que, muchachitos, al servicio de toda la humanidad, estoy para ayudarles, para atenderles. 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Y le dice a usted con pelos y señales, de dónde viene, para dónde va. Oye, ¿cuál es la tristeza, la angustia que lo invade? ¿Cuál es el resentimiento? ¿Cuál es ese dolor que no lo deja trabajar? 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Porque tener salud es tener riqueza. Tener libertad es tener el deseo de cada día poder ser feliz. Así, muchachos, que todos invitados acá en Medellín, para que lleguen. Muchas personas que están en los pueblos, en nuestros departamentos, tienen familia en la ciudad de Medellín y recomiendan al indio. Le dicen, vayan donde ese encollarao, que ese señor trata, ese señor es serio, ese señor hace trabajos buenos. Y eso es mi intención, y por eso a diario llegan muchas personas de la ciudad de Medellín a consultar, porque la verdad son personitas que ya han estado desahuciados de otros lugares y no habían encontrado a dónde llegar a encontrar la absoluta cura. Aquí con yo, con hermano Salomón, claro, estamos para darle lo mejor de nuestra sabiduría para que usted viva feliz, gócese la vida, que es un ratico, un paseo, no viva chupando limón, haciendo mala cara, sonríale a la vida, a su ser amado, dígale cuánto le ama, cuánto le adora, upa, para que así mismo usted también sea correspondido. Cuando usted ama con cariño y amor, cuando respeta, entrega sus valores y sus principios, eso mismo recibe de esa persona que tiene a su lado. Con la moneda que usted pague, con esas que le van a pagar también. Hay que pagar con la moneda buena para recibir cosas buenas. Consejo para todos esos hogares que mantienen discutiendo, peleando, como la perro, la gato. De hecho, no se pueden ver porque se gruñen, pero tampoco se dejan, tampoco se abandonan, no se dan una oportunidad. Entonces, lo mejor es que usted dialogue con ese ser amado. ¿Para qué? Para que haya un buen entendimiento, para que haya, muchachos, ese bonito, esa bonita convivencia de usted con sus hijos, de sus hijos con sus padres, porque lo mejor del hogar es vivir en paz. Los hogares que viven en paz son hogares que triunfan, salen adelante. Los hogares que se mantienen de pelea en pelea, allí existe y habita la mala suerte, las malas energías, las malas vibras, un ambiente pesado donde no se hallan las personas. Qué bonito es vivir en una casa, en un hogar donde hay suerte, progreso, felicidad, salud, abundancia y cada día más unión entre estos seres amados. Así que todos invitados para que hablen con yo. Vete, negrito, que estar para ayudarles. 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
12: 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Que el Señor los bendiga. Diosito Taita. Y será hasta la próxima. Adiós, adiós, adiós.
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15: Ángeles vienen y van de un lado para el otro. Jesucristo está aquí, está presente en cada una de las oraciones, en cada uno de los momentos, en cada uno de los instantes, con lo cual estamos sanando, estamos curando, estamos ayudando a la gran cantidad de personas que verdaderamente lo necesitan, personas que han ido a un sitio, a otro sitio, y les han maltratado la fe, personas que quieren regresar su ser querido, gastan mucho dinero en las redes y nadie les da la cara y nadie les responde. 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Sigo dando respuestas, sigo dando orientación. Este mensaje me viene de algún lugar de Antioquia y me dice, profesor Wilson, necesito una buena ayuda. Mi estómago mantiene inflamado. No sé qué hacer, no sé qué tomar. Ya estoy cansada de tanto medicamento. Ayúdeme. ¿Qué es lo que tengo en mi estómago? Espero su respuesta. Atentamente me despido como Luz Dari. Luz Dari, de algún lugar de Argelia, en Antioquia. Persona de buena fe, mire, esa inflamación del vientre. No, como se dice, usted ha gastado mucho dinero en una cosa, en la otra, y no se alivia. Pero hay que hacer su tratamiento completo, señora, y empezar por cuidarse, porque usted no se cuida, ese es el problema. Usted sí ha tomado medicamentos de una cosa y de la otra, pero no se cuida. Hay que evitar los fritos, evitar las grasas, sobre todo, evitar los lácteos que le están haciendo daño, la leche, el queso le están haciendo mucho daño. Alimentos bajos de azúcar, alimentos bajos de sal, si se quiere curar. Le voy a recomendar que agarre un pedazo de papaya. Le vamos a agregar unas 2 cucharadas de linaza, linaza en polvo, el jugo de una naranja y 4 cucharadas de avena, 4 cucharadas de avena. Todo esto lo vamos a licuar y vamos a tomar diariamente la cantidad de un vaso diario en ayunas. Hay que hacerlo por 9 días. El beneficio que va a sentir es bastante grande, bastante bueno, para que usted se comunique en el 312-331-4641-312. 331-4641 y le realizo un tratamiento en la distancia. Aparte de eso, le realizo sanación, curación y bendición. Sigo dando respuestas, sigo dando orientación, sigo dando consejos, mis hermanos. Este mensaje me viene de San Juan de Río Seco y me dice: profesor Wilson, yo le pido una buena ayuda. Yo soy un hombre viudo. Hace más de 15 años he querido rehacer mi vida, pero lamentablemente no lo he logrado. Ahora se me acerca una joven con la cual estoy sosteniendo una relación aproximadamente hace 3 meses, pero me eché de enemiga la familia. La familia me dice que esa es una mala mujer, que es una vividora, que esa mujer no me conviene, que me eché de enemigo a mis hijos. Tengo 2 hijos que ya cada quien formó su hogar y todo, y me dejaron aquí solo, pues yo necesito una persona que me acompañe. Y resulta de que me están dañando la armonía y la felicidad, y yo quiero organizarme con esta mujer definitivamente, y le pido la orientación para que me diga si me conviene o no me conviene, para dar un paso firme con ella. Espero su respuesta. Atentamente me despido, como Baltasar. Quien se firma como Baltasar, sé que se cambió el nombre, don Baltasar, persona de buena fe, de buenos sentimientos, de buen corazón, hombre trabajador, enviudó hace más de 15 años y quiere rehacer su vida, pero siempre tiende a enamorar y tiende a fracasar. Esto le ha pasado por 2 o 3 oportunidades, porque usted necesita una compañera. Usted ya pasa por los 60 años de edad, tiene una buena finca, la economía fluye, pero no ha podido ser feliz. Mi querido consultante, no va a poder ser feliz todavía, porque esta mujer que aparece aquí no le conviene. Esta mujer de nombre Alejandra no le conviene, no le conviene. Si sus mismos padres, que todavía los tiene, le dicen a usted que no le conviene esa mujer, por algo será. Si sus mismos hermanos, sus mismos parientes le han dicho que esa mujer no le conviene, que la han visto andando con el uno y con el otro, y que le están redando su vida, su mente y su corazón, es porque no le conviene, señor. En muchas oportunidades esta mujer se ha valido de usted y usted le ha ayudado con dinero, señor, con préstamos de una cosa y préstamos de la otra, ayudas para la mamá, ayudas para los hermanos. Y la verdad, únicamente viene, tiene intimidad con usted un rato y luego sale y se va de su lado. Yo le digo que detrás de ella aparece otro hombre, un hombre joven, un hombre de la edad de ella, porque ella apenas tiene los 27 años de edad. Ella anda con una persona, el nombre de esa persona es Nelson, ella anda con Nelson, esa es la pareja oficial de ella, Nelson. Cuando deja de verse con usted, sale y se va por allí. Por los lados de Manzanares Caldas, ella tiene esa pareja, allí es donde convive con él, y solamente viene a utilizarlo usted, mi querido consultante. Entonces hay que reaccionar, hay que despertar a la vida, hay que encontrar la paz, la armonía, la felicidad. Si usted quiere curarse completamente, yo le ayudo. Sí, yo lo curo aquí, lo limpio, lo despojo, lo armonizo y le garantizo que va a poder conseguir la pareja que usted necesita, una persona que lo quiera, que lo aprecie por lo que usted es, no solamente por el dinero, que lo acompañe allí en su finca a trabajar también y que le guste el campo. Sí, se puede lograr, pero debe de visitarme en Mariquita Tolima, carrera cuarta 618. 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Cuando lo haga, sobe, talle su cuerpo con 2 limones verdes enteros y me los trae. Y aparte de eso, tráigame fotografía de esa mujer, porque esa mujer se está valiendo de ventajas, está manejando la mente, le está manejando la voluntad, le está manejando el dinero. Y preste mucha atención a lo que le digo, no le conviene. Usted quería que se lo dijera porque ya se lo han dicho muchas personas. Esa mujer no le conviene. 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Dios le bendiga. Sigo dando respuestas, sigo dando orientación, sigo dando consejos. Este mensaje me viene de algún lugar de Yacopí, Cundinamarca. Me dice: maestro Wilson, le pido de corazón una buena ayuda. Yo soy una persona que no le hago mal a nadie, pero últimamente me he sentido con un dolor en la cintura que se me traslada a mi pierna izquierda y no sé qué hacer ni a quién acudir, porque por aquí en esta finca donde estoy bastante retirado, bastante lejos del pueblo, y no me gusta casi acudir a la ciencia médica. Ayúdeme atentamente, Facundo. Quien se firma como Facundo de algún lugar de Yacopí, Cundinamarca, persona emprendedora de buena fe, de buenos sentimientos, don Facundo. Está enfermito, don Facundo, y está enfermito de la vía renal. Hay problemitas de riñón y hay problemitas de vesícula. Entonces, todo esto lo mantiene a usted bastante decaído, mal de orina, producto de la enfermedad que tiene en el riñón, y toma algunos alimentos y se le inflama el estómago, producto de los cálculos que hay en la vesícula, y hay una situación fuerte porque está perdiendo la potencia sexual. Le voy a recomendar, mi querido consultante, que agárrese una rodaja de piña, una copa de aceite de oliva, una copita de aceite de oliva, un puñado de chancapiedra. Entonces, una copa de zumo de... Sí, lo que va a agarrar es una tajada de piña, una copa de aceite de oliva y un puñado de chancapiedra, así llama la planta, píquela muy bien. Todo esto lo va a licuar y va a tomar en ayunas en la cantidad de un vaso en ayunas, hágalo con mucha fe. El beneficio que va a lograr es bastante grande, porque vamos a eliminar cálculos de vesícula, cálculos de riñón, se limpia la vía digestiva y se va a empezar a sentir bastante mejor. 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Sigo dando respuesta, sigo dando orientación. Este mensaje me viene de algún lugar de Antioquia, de La Ceja, Antioquia, y me dice: sufro con las piernas hinchadas, no sé qué hacer. Soy un hombre trabajador que no le temo al trabajo y saco fuerzas de donde no las tengo, pero esta enfermedad me tiene atormentado. Atentamente, Pablo. Pablo, no es normal lo que le está pasando, no, señor. Se está reteniendo líquidos, está muy joven, tiene 38 años de edad. Necesita de un buen tratamiento, una buena curación, porque no es normal lo que le está pasando. Hay una situación de daño, de oscuridad, de maldad. Y esto proviene de parte de un mal vecino. Están discutiendo y peleando por un pedazo de tierra, el que colinda allí con su finca. De esto ya hace 8 años, mi querido consultante. Usted empezó a enfermar hace 3 años y no se ha podido curar. Y yo le digo que no es normal lo que le está pasando, por eso no se alivia y no se cura por más medicamento que ha tomado. Necesita, mi querido consultante, para este problemita de retención de líquidos, el perejil, cola de caballo, perejil, cola de caballo, el zumo de un limón en 1 litro de agua, y va a tomar en la mañana, al mediodía y en la noche, sí. Perejil, cola de caballo, zumo de un limón en 1 litro de agua, y toma un pocillo 3 veces al día. Hágalo con mucha fe y durante 7 días, mi querido consultante, yo sé que va a recibir beneficio, pero comuníquese conmigo en el 312-331-4641, 312-331-4641. Este mensaje me viene de algún lugar de Marquetalia, Caldas, y me dice: maestro Wilson, sufrí un derrame cerebral, pero gracias a Dios pude controlarme con la ciencia médica y he ido superándome con las terapias. Ya puedo caminar, ya puedo mover mis articulaciones, mis piernas y mi brazo izquierdo, que me había quedado un poco doblado, pero ya lo recuperé. Ahora le pido de corazón que me ayude, porque casi no puedo dormir. Necesito de su ayuda. Espero una pronta respuesta. Atentamente me despido como Ariel. Ariel, de algún lugar de Marquetalia, Tolima. Ariel, mire, usted se ha venido recuperando, gracias a Dios, de su salud, de esa enfermedad que le dio, y ahora casi no puede conciliar el sueño. Hay personas interesadas en verlo a usted mal, de la misma familia. Sí, de la misma familia, se lo digo porque usted tiene un hermano, su hermano mayor, que es lo único que usted tiene. Usted no tiene hijos, tiene una buena finca, tiene su hermano mayor y la esposa de él, que es la que les ayuda allí también en la finca. Esta mujer es una mujer ambiciosa, codiciosa, y tenga mucho cuidado porque no conviene el acercamiento de ella. Hay que quitarla del camino, mi querido consultante, y de una vez retirar a su hermano de allí de la finca, porque no les conviene tenerlos allí. Ellos se están valiendo de situaciones fuertes, negativas y malignas, porque quieren que quedarse con la finca. Quieren quedarse con la finca. Hay una situación bastante delicada. Se quieren quedar con la finca. Usted no tiene más heredero, no tiene nadie, mi querido consultante. Entonces debe de protegerse. 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Lo limpio, lo despojo, lo protejo, le ayudo para que se recupere. Sí, le recomiendo que tome, para que pueda dormir y conciliar el sueño, tome, agárrese un plátano maduro con cáscara y todo, lo va a partir en rodajas, lo pone a hervir en agua, le agrega un poquito de canela, y de este preparado tome en las horas de la noche en la cantidad de una tacita en las horas de la noche, déjelo reposar y se toma una tacita de este preparado. Va a poder dormir y va a poder conciliar su sueño. Coloque un limón partido en un platito, coloque un limón partido en cruz y agréguele un poco de sal, colóquelo debajo de la cama donde usted duerme para cortar los afluvios negativos y comuníquese con nosotros en el 312-331-4641, 312-331-4641. Está durmiendo con sus enemigos al lado, tenga cuidado, esa gente, su hermano mayor y esa, sobre todo esa mujer que es la que le envenena la mente, no les conviene. Dios los bendiga.

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1: Hacemos una pausa y enseguida regresamos.
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3: Las 6:31.
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cantar los dos, usted y yo, ya lo estoy viendo. Ay. Trae un cueste de nevero, ¿verdad?

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4: Mensaje de WhatsApp a mi celular personal de Marta Ospina. Me dice, después de comer cualquier alimento, termino intoxicada. El cuerpo se me llena de ampollas y empiezo a eructar y a expulsar gases, hasta me da diarrea, uno o dos días seguidos. Cansada de experimentar una cosa y otra, acudo a usted, yerbatero mayor, para que con su ayuda y la de los hijos pueda sacarme adelante. A ver, Marta, de acuerdo a la sintomatología que usted presenta, no cabe duda que se trata de un problema delicado del hígado, además de una infección intestinal. Mucho cuidado con esas intoxicaciones. Cuando la persona es predispuesta a estas intoxicaciones, llega un momento hasta que tienen que llevarla a una clínica. ¿Cuál es mi recomendación, mi querida Marta? 3 días de ayuno, durante los cuales solo debe comer una manzana y tomar unos tés de manzanilla y caléndula. E iniciar un tratamiento a base de vacunas homeopáticas, bebibles y depurativos especiales para bajar esa tasa de urea y colesterina en la sangre. Además, tratarle esas infecciones intestinales para que le elimine la diarrea, purificar la sangre. Lo importante es que usted se decida a iniciar un tratamiento de manera inmediata, ya que la mayoría de estas enfermedades son degenerativas. Así que, mi querida amiga, comuníquese de nuevo a nuestros celulares, le haremos un tratamiento para que usted salga de este problema tan delicado. Gracias, Marta.
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8: Las 6 y 58 minutos.
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2: Las 7 y 25 minutos.
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1: Muy bien, ya en Colombia a las 7:46 a.m, 7:46. Buenos días a toda la audiencia de Pensilvania Estéreo, los que van llegando a la sintonía, que acaban de entrar en la sintonía. Buenos días, feliz y bendecida mañana, hoy miércoles 2 de septiembre ya de este 2026. Como siempre, gracias a papá Dios, a él toda la honra, toda la gloria, porque aquí nos tiene con vida, con salud y con toda la energía, con toda la disposición para estarles acompañando y transmitirles a todos ustedes la mejor vibra a través de la mejor programación, con la mejor música, hoy miércoles 2 de septiembre de este 2026, contándoles que hoy es el día 245 del año, señores, ¿sí? Y esta es la semana que se divide en dos ya, por la mitad de la semana número 36 de este 2026, que ya va por el 67.1%, contándoles también que la luna del día de hoy, luna menguante, y las celebraciones de hoy, ¿qué se celebra hoy? Bueno, no tenemos. Sí, señores. 7:47 ya en toda Colombia. También el más reciente boletín que nos entrega el IDEAM con el pronóstico del clima detallado para el día de hoy. La verdad, pues es que cae agüita en este momento, ¿no? Mañana muy fría por el oriente de Caldas, gran parte de la madrugada, y pues está aún, ¿no? Todavía llueve por el oriente de Caldas, por Pensilvania. Hoy, miércoles 2 de septiembre de 2026, pues se prevé un clima de abundante nubosidad con lluvias dispersas y tormentas eléctricas por la tarde también. Esto en el oriente de Caldas y en el centro del país. El Instituto de Hidrología, Meteorología y Estudios Ambientales, IDEAM, están reportando una atmósfera muy activa que combina precipitaciones moderadas con temperaturas ambientales y sensaciones térmicas elevadas. En el oriente de Caldas, incluye Pensilvania, Manzanares, Marquetale, todo este oriente, todo este sector. La mañana, pues, pasada por agua, mucha nubosidad variable también, lloviznas intermitentes tempranas. En la tarde, pues, también hay una alta probabilidad de tormentas eléctricas dispersas entre el 35 y el 45% de probabilidad, ¿sí? En la tarde, en la noche, el cielo encapotado con lluvias moderadas persistentes. En cuanto a temperaturas, vamos a tener máximas estimadas en 23 grados y unas mínimas de 14 grados, ¿sí? En el centro del país, esto incluye pues lo que es la región andina, Bogotá y alrededores, nubosidad en aumento con lluvias dispersas en la tarde y en la noche. El eje cafetero y Tolima, se esperan núcleos convectivos que generan lluvias fuertes y descargas eléctricas hacia el final de la tarde. El clima en general, el IDEAM, pues advierte sobre la coexistencia de fuertes aguaceros con picos de calor intenso que elevarán la sensación térmica, ¿sí? Así que si usted necesita viajar, planear sus actividades al aire libre, recuerde que es importante saber el pronóstico, ¿sí? Para cualquier municipio en específico, para donde usted se dirija, y conocer el estado de las alertas por deslizamiento también en esta zona. Bueno, es importante planificar los viajes. Muy bien, en Colombia ya a las 7:49, 7:49. Mucha atención a usted, oyente, usted que me está escuchando, usted que anoche le apostó la suerte, ¿sí? Y que quiere saber cuáles son los resultados de las diferentes loterías y sorteos que jugaron la noche anterior, pues se lo entregamos aquí en este momento. Y contándoles que anoche jugó la lotería de Cundinamarca, ¿sí? Y la lotería del Tolima. Perdón. Perdón, no, la lotería de... Ay, Dios mío. Las loterías, los sorteos que realizaron la noche anterior, la noche del primero de septiembre, ¿sí? El martes jugó, fue Cruz Roja, la cosa. Cruz Roja y Huila, la lotería de Cruz Roja y Huila. Pues Cruz Roja con el 71-32 de la serie 250, ¿sí? Y también jugó la lotería del Huila, 28-76 de la serie 129. Esas son las dos loterías que jugaron la noche del martes, primero de septiembre, Cruz Roja y Huila. También están los diferentes sorteos. Anoche jugó Antioqueñita 10, 79-59. Antioqueñita tarde, 26-95. El Dorado mañana, 55-55. Dorado tarde, 28-59. El Cafeterito día, 26-35. Cafeterito noche, 63-58. Caribeña día, el 22-68. Caribeña noche, 32-03. El Chontico día, 36-28. Chontico noche, 93-62. Fantástica día, 90-08. Fantástica noche, 92-12. Paisita día, 66-39. Paisita noche, 74-24. El Castri día, 6-30. Castri noche, 4-09. Playford día, 97-69. Playford noche, 25-11. El Pijao de Oro, 89-57. Sinuano día, 29-42. Sinuano noche, 01-54. El Dorado noche, 32-51. Astro Sol, 32-27 del signo Sagitario. Y Astro Luna, 70-32 del signo Géminis. Ahí están los oyentes, los resultados pues de las diferentes loterías y sorteos que jugaron la noche anterior. Y también es bueno actualizar a esta hora el precio base del café. Usted, amigo caficultor, a usted que le interesa saber si subió, bajó, se sostuvo, se mantuvo. Pues bueno, el precio base del café por arroba, según la cooperativa de caficultores de Manizales, para el día de hoy, en este momento, no ha cambiado mayor cosa, no señores. Recuerden que es de acuerdo a un factor de rendimiento de 94 y hoy en Arboleda, la arroba de café en este momento está en 225.900 pesos. En Bolivia está en 226.900 pesos. En Florencia, 226.000. En Manzanares, 227.000. Marquetale, 226.800. Monte Bonito, 226.100 pesos. En Pensilvania, 226.800. En Samaná, 226.500 pesos. Y en San Daniel, 226.200 pesos. Precio base de arroba de café, ¿sí? Según la cooperativa de caficultores de Manizales. 7 de la mañana, 53 minutos ya en toda Colombia.
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3: Las 7 y 57 minutos.
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1: Exactamente, 8 de la mañana, 19 minutos ya en toda Colombia, 8:19.
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1: Ajá, exactamente, en Colombia ya a las 8 de la mañana, 20 minutos, 8:20. 8 de la mañana, 21 minutos. Mucha atención. Se reactivan las órdenes de captura contra jefes criminales. Y es que, pues, la pregunta que queda en el aire es la muerte definitiva de la paz total. El senador Ariel Ávila y el representante Julio César Triana debatieron sobre el futuro del diálogo o el sometimiento de los grupos armados en Colombia. Pues el senador Ariel Ávila de la Alianza Verde y el representante Julio César Triana de Cambio Radical debatieron en los micrófonos sobre el fin de la paz total de la administración Petro y de las medidas que tomará el gobierno de Abelardo de las Priellas sobre los grupos armados y criminales. Y es que para Ávila, el levantamiento de la suspensión de las órdenes de captura contra varios cabecillas e integrantes de grupos al margen de la ley no solo significa que el gobierno presentará su ley de orden público, donde dará su versión de la paz para los próximos 4 años. El gobierno anunció 2 proyectos, estatutos antiterroristas y el proyecto para un nuevo tratamiento penitenciario. Creo que van a cerrar la puerta a las negociaciones de la paz tradicionales y se concentrarán en el camino de sometimiento colectivo donde solo hay una negociación jurídica, lo dijo. Pues así las cosas, apuntó a que el gobierno de las Priellas solo le quedan 2 maneras para desmovilizar integrantes de grupos armados, ¿sí? Mecanismos tradicionales de paz con agendas como el acuerdo con las FARC o el sometimiento, ¿cierto? Con principios de oportunidad. Pues de otro lado, recordó que uno de los grandes inconvenientes que tuvo la paz total fue de que Danilo Rueda, ex alto comisionado para la paz, fue muy lapso en las concesiones de los grupos criminales, ¿sí? ¿Qué dicen desde Cambio Radical? Pues el representante Triana celebró que el nuevo gobierno le pusiera fin al cúmulo de concesiones absurdas que se les entregaron a los grupos armados que nunca demostraron una actitud seria de negociación. Pues cuestionó también que el gobierno Petro, ¿sí?, no haya creado un marco jurídico para la paz total, algo que la nueva administración corregirá, pero no sin antes recuperar el control del Estado. Hablar en este momento de un marco de sometimiento no le conviene al gobierno, sino indicó. ¿Qué pasará con personas en zonas de ubicación? Pues Triana asegura que ese es uno de los puntos más confusos de la paz total, porque se sentaron a dialogar al mismo tiempo 9 grupos criminales, ¿sí? El gobierno actual no tiene ninguna concesión por cuenta de la paz total y está en la tarea de recuperar el control territorial que se perdió y que la fuerza pública recupere la honra de los colombianos, así lo afirmó. La paz total ha muerto, ha desaparecido, concluyó. Muy bien, en Colombia a las 8 de la mañana, 23 minutos, 8:23, algo de noticias. Y la mejor programación la encuentras siempre aquí, en los 93.1, en esta mañana de miércoles, iniciando este maravilloso día con los 93.1.
2: Hacemos una pausa y enseguida regresamos.
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2: Las 8:23.
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2: 8:34 ya en toda Colombia, 8:34. Mucha atención, oyentes. Hay que estar apagando la luz. Hay que ahorrar luz, señores, porque si no nos va a llegar más caro el recibo de la factura. Sí. Y pues es que estos hogares no pagarán más de un recibo de la luz. Así lo dice Abelardo de la Espriella. Los exonera bajo requisitos obligatorios. El gobierno de Abelardo de la Espriella confirma a cuáles colombianos no les aplica el nuevo cálculo del precio del recibo de la luz desde este mes de septiembre. Septiembre llegó con cambios en gran parte de Colombia. Desde ahora los hogares del país encontrarán en los recibos de la luz una meta, ya que empezó a regir la iniciativa de la Comisión de Regulación de Energía y Gas, GREG, para que se consuma menos energía. Y es que en su resolución 101-126 de 2026, la GREC estableció que habrá un primer mes que será de pedagogía. Por ende, los ciudadanos no verán cobros extras en sus facturas. Eso sí, el recibo que llegue en septiembre ya tendrá la información de cobro extra en los casos que haya un excedente, ¿ok? Cabe señalar, sí, que ese pues es un programa transitorio de 6 meses, pero que podría aumentar a 12 meses de ser necesario para mitigar las consecuencias energéticas del fenómeno del Niño. ¿Cómo va a funcionar la medida? Póngale cuidado. Y es que para evitar desinformación, la GREC explicó cómo serán los límites y las aplicaciones de los recargos en el recibo de la luz. Y es que para este ejemplo se utilizaron como meta mensual 180 kilovatios por hora, ¿sí? Pues les cuento, menos del 90%, ¿sí? El consumo total pues de energía de su hogar, menos del 90%, es decir, 162 kilovatios por hora, genera ahorro, ¿sí? Si usted está en ese nivel, si usted ahorra hasta ahí, hay ahorro, ahí. Pero también si está en el 90% al 110%, es decir, entre 162 y 198 kilovatios hora, no genera cobro ni genera beneficio, o sea, está ahí en el límite, está estable. Pero más del 110%, es decir, más de 198 kilovatios hora, ¿sí? Solo el consumo que exceda el 10% de la meta tendrá un cobro adicional, ¿sí? Así que ténganlo en cuenta. Por ende, solo las viviendas que superen ese 10% de su meta de consumo tendrán un cobro extra en la factura de la luz en el correspondiente ciclo de la factura. Sí, cabe recordar que las personas afectadas por el terremoto del 10 de agosto, identificadas debidamente por la Unidad Nacional de Gestión del Riesgo de Desastres, pues no entran en el programa de ahorro energético. Tampoco participan de la medida las estaciones de policía, hospitales y colegios de Colombia. Pues otra excepción de los cobros extra transitorios en la factura de la luz, y es que la Comisión de Regulación de Energía y Gas explica que otros hogares podrán quedar exentos del nuevo cobro del recibo de la luz. Se trata de las personas que por alguna condición médica deban tener aparatos electrónicos en sus viviendas, ¿sí? Aquellos usuarios que necesiten dispositivos electrónicos para la estabilidad de su salud deberán acercarse a las oficinas de su comercializador, esto con el fin de dar a conocer esta situación y estar atentos a la participación de este esquema. Esto lo indicó la GREC, la Comisión de Regulación. Noticias. Pues bien, es importante aquellos usuarios pues que necesiten estos dispositivos que hagan este respectivo trámite, y es importante también recordar que las facturas de cada compañía tendrán la meta individual. Sí, los consumos excedentes o el ahorro reconocido, así como el valor del cobro adicional o del saldo a favor que corresponda. Cada persona también debe estar al tanto del comportamiento del consumo durante el mes que dure la medida. Así que, pues bueno, es una noticia que pues que impactará obviamente de manera en la economía de todos los hogares. Así que pues esto lo hace el gobierno con el fin de mitigar los estragos, ¿no?, del fenómeno del Niño. Y como ya les decía, es una medida por 6 meses con probabilidad de extenderse a los 12 meses con el fin de ahorrar energía. 8:38 ya en toda Colombia, 8:38. Muy bien, en otras noticias también nos trasladamos a esta hora al departamento de Caldas, ¿sí? Donde el Gaula interviene 17 celdas en la cárcel La Dorada por extorsión. Así es, 8:39 en Colombia. Otra de las noticias con las cuales amanecimos el día de hoy es el Gaula. Intervienen 17 celdas en la cárcel de La Dorada por extorsión. Es que la Policía Nacional, a través del Grupo de Acción Unificada para la Libertad Personal Gaula, en el departamento de Caldas, realizó una diligencia de allanamiento y de registro en el Centro Penitenciario de Alta y Media Seguridad de La Dorada Caldas, en el marco de las acciones para contrarrestar el direccionamiento de las actividades de extorsión y multicrimen desde el interior de los establecimientos carcelarios. La operación, desarrollada en los patios 3, 4 y 5, intervino 17 celdas correspondientes a un sector donde permanecían cerca de 300 personas privadas de la libertad. El operativo se realizó en articulación con la Fiscalía Número 3, especializada en Manizales, el apoyo institucional penitenciario y carcelario INPEC y la coordinación de la personería municipal. La intervención estuvo orientada a contrarrestar el uso de dispositivos de comunicación, elementos tecnológicos y otros medios empleados para personas privadas de la libertad para cometer contacto y pues mantener contacto con el exterior y así cometer sus crímenes y dirigir actividades delictivas particularmente relacionadas con la extorsión. Como resultado de la diligencia, las autoridades incautaron 9 teléfonos celulares, 6 armas cortopunzantes de fabricación artesanal, 14 cargadores, 44 tarjetas SIM card, 235 gramos de sustancias estupefacientes, 14 cables de datos, 8 manos libres, un repetidor Wi-Fi, un reproductor MP3 y una memoria USB. Entre las celdas intervenidas se encuentran también el privado de la libertad conocido como alias de Tinejo, quien había sido pues mencionado por la alcaldesa del municipio de Herbeo, Tolima, durante un empalme regional con el presidente de la República al referirse a una presunta afectación de la comunidad del Páramo de Letras en ese departamento. Pues también fue intervenida en la celda de alias Mono Amalfi, señalado como cabecilla del grupo delincuencial organizado La Cordillera, una estructura que delinque en el departamento de Risaralda. Los elementos tecnológicos incautados serán puestos a disposición de las autoridades competentes y podrán ser objeto de análisis dentro de los procesos investigativos con el propósito de establecer posibles conexiones, identificar líneas de comunicación y obtener información de interés que permita afectar redes dedicadas a la extorsión y a estas actividades criminales. Y es que la Policía Nacional también reiteró su compromiso por fortalecer las acciones investigativas, operativas y de prevención para proteger la libertad y el patrimonio económico de los colombianos e impedir que los establecimientos penitenciarios sean utilizados como centro de coordinación de las misiones delictivas. La institución pues también hizo un llamado a toda la ciudadanía frente a las distintas modalidades de extorsión, recomendando mantener la calma ante cualquier llamado o mensaje sospechoso. Sí, no suministrar información personal, verificar lo ocurrido y no realizar consignaciones ni entregar dinero. La Policía Nacional invitó a toda la comunidad a denunciar oportunamente cualquier intento de extorsión a través de la línea gratuita 165 del Gaula, disponible las 24 horas. 165 es el número del Gaula. Recuerde que son las 24 horas quienes están disponibles con el fin de activar las capacidades investigativas y operativas de las autoridades para identificar a los responsables y afectar sus redes criminales. En Colombia, 8:42 ya, 8:42. Música y noticias aquí en los 93.1. Recuerden que luego de las 9 será el espacio a la luz del Evangelio.
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1: En Colombia, 8 de la mañana, 48 minutos ya, 8 con 48, y así va avanzando. Esta mañana, recuerden que a las 9 viene la luz, a la luz del Evangelio. 8:48, muy bien, desde Bogotá se sigue gestionando soluciones para Pensilvania, y es que el alcalde Jesús Iván Ospina Ortúa envió un mensaje a toda la comunidad sobre las diferentes gestiones que se adelantan ante las entidades departamentales y nacionales para atender las emergencias que se han presentado en nuestro municipio. Desde Bogotá también se continúa trabajando y gestionando recursos y apoyos que permitirán responder a las necesidades de las familias afectadas y avanzar en la recuperación de Pensilvania. Escuchemos a esta hora las palabras desde Bogotá del alcalde Jesús Iván Ospina Ateortúa, quien se dirige a esta hora a toda la comunidad de Pensilvania.
2: Hola, hola a todos, un saludo muy especial desde Bogotá, aquí en el Congreso de la República. El día de hoy venimos avanzando en una jornada, unas jornadas de trabajo, una agenda aquí en la ciudad de Bogotá, que empezó el día de ayer con algunos empresarios, paisanos, amigos, y el día de hoy aquí en el Congreso de la República y más tarde en la Presidencia de la República, donde pues estamos haciendo conexión con el nuevo gobierno, pero también buscando todo el apoyo y todas las ayudas posibles de la empresa privada, de los congresistas, del sector público y de todos quienes puedan colaborar, porque como ustedes bien saben, nuestro municipio no solamente fue fuertemente afectado por este terremoto del 10 de agosto, donde en un total de 224 familias tuvieron afectaciones, sino que también tuvimos que vivir este fin de semana pasado un episodio bastante triste, donde una fuerte tormenta acompañada de unos vendavales impresionantes pues hicieron estragos en las viviendas de 115 familias pensilvenses. O sea que estamos superando ya los 300 de familias afectadas en nuestro municipio. Por eso es que no paramos de insistir en que la solidaridad tiene que seguir floreciendo, como ya lo ha hecho hasta ahorita, la solidaridad pensilvense, y nuestras gestiones no han parado. Hemos logrado encontrar muchos apoyos en diferentes entidades del orden público, del orden privado, de la paisanidad, y hemos logrado atender de alguna forma a muchas de las familias afectadas. Las gestiones continúan porque pues los recursos que necesitamos para poder solucionar o dar un apoyo real a las familias afectadas de nuestro municipio, en especial aquellas más vulnerables, pues se acercan a los 3,000 millones de pesos, que obviamente son recursos que no tiene el municipio, con los que no cuenta, y que estamos buscando entre todos poder hacer una vaca, hacer una junta, y con esa junta realmente tener el mayor número de recursos posibles para atender a todos los afectados. Entonces, pues compartirles que hoy estoy desde lejos, desde Bogotá. Durante estos días vamos a estar haciendo todas las gestiones posibles, no solamente para que los diferentes proyectos que están radicados en los diferentes ministerios y entidades del gobierno nacional pues tengan visibilidad y en lo posible aprobación y asignación de recursos, que en últimas termina siendo lo más importante, sino también priorizando la atención conjunta de las familias de nuestro municipio que han sido afectadas con toda esta situación de orden público. Como lo pueden ver, allá al frente de la Casa de la Niña, allá estaremos a partir de las 4 de la tarde, y ahorita aquí en el Congreso, hablando, buscando, gestionando, haciendo todo lo posible por llevar soluciones y por atender a nuestras familias. Un abrazo para todos.
1: Bueno, muy bien, ahí estaban pues las palabras de el alcalde Jesús Iván Ospina Ateortúa. En Colombia, ya a las 8 de la mañana, 52 minutos. 8:52 hasta este momento. La información ya viene a la luz del Evangelio.
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1: Las 8 y 58 minutos.
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0: Queridos amigos, muy buenos días para todos. Sean bienvenidos a este su programa A la Luz del Evangelio, que transmitimos nuevamente desde la parroquia Nuestra Señora de los Dolores de Pensilvania Caldas, en esta su emisora Pensilvania Estéreo. Un saludo muy especial para tantas personas que a esta hora se empiezan a conectar, empiezan a sintonizarnos para entrar en esta reflexión que hacemos desde la Palabra de Dios. Un saludo para las personas de nuestro municipio, de sus corregimientos y veredas, de otros municipios, de otras ciudades, de tantos lugares. Un saludo muy especial en este día tan bendecido que nos ha caído un buen momento de agua que tanto necesitamos. Yo los invito pues, queridos amigos y hermanos, para que en este miércoles, día que el Señor nos regala, nuevamente tengamos un corazón agradecido, un corazón lleno de acción de gracias para el Señor por todo lo que hace por nosotros. También un corazón donde podamos pedirle al Señor muchas cosas, muchas bendiciones, todo lo bueno que necesitamos para nuestra vida. Los invito pues a que comencemos con esta oración en este día maravilloso. En el nombre del Padre, del Hijo, del Espíritu Santo. Señor Dios, Padre Celestial, hoy te damos gracias por el don de este nuevo día que nos regalas. Te damos gracias por el aire que respiramos, por la vida que renuevas en nosotros y por la oportunidad de caminar una vez más bajo tu amor y bajo tu gracia. Ponemos, Señor, en tus manos cada uno de nuestros pasos, cada uno de nuestros pensamientos, cada una de nuestras palabras y obras. Te pedimos, Señor, que nos regales la sabiduría para actuar con rectitud, la paciencia ante tantas dificultades que a veces nos encontramos en el día, y regálanos un corazón humilde para servir a los hermanos con alegría y sin distinción. Líbranos, Señor, de todo mal en este día y siempre. Protege a nuestras familias. Bendice a quien nos rodean. Te pedimos, Señor, también que en este día que nos regalas, tu luz nos guíe, tu paz nos acompañe y tu voluntad sea nuestro camino. Nos encomendamos a ti, Señor, a la Virgen María. Hoy miércoles, con mayor especialidad, nos encomendamos a la protección de San José. Gloria al Padre, y al Hijo, y al Espíritu Santo, como era en el principio, sea ahora y siempre, por los siglos de los siglos. Amén.
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Amigos, llegamos al centro de nuestro programa a la luz del Evangelio. Hoy nos encontramos con el evangelista San Lucas, capítulo 4, versículos del 38 al 44. En aquel tiempo, al salir Jesús de la sinagoga, entró en la casa de Simón. La suegra de Simón estaba con fiebre muy alta y le rogaron por ella. Él, inclinándose sobre ella, increpó a la fiebre y se le pasó. Ella, levantándose enseguida, se puso a servirles. Al ponerse el sol, todos cuantos tenían enfermos con diversas dolencias se los llevaban, y él, imponiendo las manos sobre cada uno, los iba curando. De muchos de ellos salían también demonios que gritaban y decían: «Tú eres el Hijo de Dios». Los increpaba y no les dejaba hablar, porque sabían que él era el Mesías. Al hacerse de día salió y se fue a un lugar desierto. La gente lo andaba buscando y, llegando donde estaba, intentaban retenerlo para que no se separara de ellos. Pero él les dijo: «Es necesario que proclame el reino de Dios también a las otras ciudades, pues para esto he sido enviado». Y predicaba en las sinagogas de Judea. Palabra del Señor. Gloria a ti, Señor Jesús. Muy bien, queridos amigos, hoy nos encontramos en esta parte de la reflexión a la luz del Evangelio, con esta escena al inicio tan bonita. Hoy nos encontramos que Jesús va a la casa de uno de los apóstoles para estar allí y compartir con él y con su familia. Y vemos cómo la suegra de Pedro, que es este apóstol donde Jesús va a visitar, está muy enferma, tiene una fiebre muy alta, su cuerpo se debilita, hay momentos de delirio, la fiebre aporrea fuertemente cuando es muy alta. Y nos encontramos que allí le suplican a Jesús que la sane, y él inmediatamente la sana. Recordemos aquel evangelio de los leprosos que el Señor cura, eran 10, y solamente uno se devuelve a darle gracias, y luego se va contento por el camino, por haber sido curado por Jesús, y le da gracias. Hoy vemos otra curación, el Señor que cura a esta mujer, a la suegra de Pedro, de esa fiebre. Y dice el Evangelio algo muy bonito, dice que cuando ya se sintió bien, curada, sanada, sin aquella enfermedad, se levanta y se pone a servirles. Yo pienso, queridos hermanos, que la mayor acción de gracias, cuando nos sentimos curados, cuando nos sentimos perdonados, cuando nos sentimos levantados por el Señor, es servir a los demás. Se agradece sirviendo. Esta mujer se hubiera podido sentir sana e ir a otro lugar, haberse como apropiado de esa bendición que el Señor le estaba dando, de no haberlo compartido con los demás. Sin embargo, surge de su corazón una actitud de agradecimiento, pero no lo dice con palabras, sino que lo demuestra con obras. Nosotros también, hermanos, muchas veces tenemos esa enfermedad de la fiebre que nos debilita. Preguntémonos cuál es nuestra fiebre hoy, cuál es ese motivo, circunstancia
pecado, vicio, situación, experiencia que me debilita, que me quita fuerzas, que me derrumba. Hoy el mundo vive con fiebre, hoy el mundo vive debilitado. Y cuando tengamos muy claro cuál es esa fiebre que nos debilita, que nos destruye, abramos el corazón al Señor y permitamos que Él entre a nuestro corazón y a nuestra vida para curarnos, para liberarnos del pecado, de la esclavitud, de la enfermedad. Permitamos también que cuando nos sintamos curados por el Señor, seamos capaces de mirar a otras personas que necesitan también curación, una mano amiga, una palabra de aliento, una palabra de esperanza, un pan para comer, un abrazo para compartir. Y cuando tengamos experiencia de Dios, cuando sintamos que Dios nos alivia de la fiebre, nos recupera la energía, la fuerza, cuando tengamos experiencia de Dios en el confesionario, donde encontramos el mayor alivio y el mayor perdón, cuando salgamos de la Eucaristía, donde experimentamos de una manera real, viva, presente al Señor en su cuerpo y en su sangre, cuando lo descubramos en la palabra que nos habla, cuando tengamos experiencia de Dios en la oración, cuando tengamos experiencia de Dios, no nos la guardemos en el corazón para nosotros egoístamente. Compartamos esa alegría del encuentro con Dios y vayamos a tantos hermanos a servirles, a darles una mano, a darles un plato de comida, a darles palabra de Dios, a darles esperanza. Sentirnos curados por el Señor nos debe mover el corazón a darle gracias, pero no solamente mediante actos piadosos o palabras, sino mediante de acciones también. Se puso a servirles, dice la palabra de Dios, de la suegra de Pedro. Pidámosle al Señor en este momento de reflexión que nos dé la fuerza suficiente para reconocer nuestra fiebre, aquello que nos quita la paz, que nos debilita. Segundo, pidámosle al Señor hoy que nos dé un corazón grande para que cuando nos descubramos sanados por su amor, tengamos un corazón capaz de ir a servir a los hermanos. Que la Virgen María, ella que se encontró con Dios en su camino, en su vereda, y que después fue a servirle a los demás, a su pariente Isabel y a la humanidad entera con su sí generoso, que ella nos ayude también a nosotros a decirle al Señor, gracias por sanarme, y que de verdad esa acción de gracias la hagamos realidad sirviendo a nuestros hermanos a imitación de su Hijo Jesús. Amén.

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Hemos llegado, queridos amigos, a esta sesión de Oiga Esto. Hoy se tocará el tema de que muchas veces nosotros gastamos tiempo, energías, vida, despreciando a muchas personas, haciendo acepción de personas. Cuenta la historia que había un sabio orfebre en un pequeño pueblo que dedicó semanas a forjar una hermosa vajilla de piezas muy finas para una gran celebración. Moldeó una jarra de oro deslumbrante, varias copas de plata pulidas y un modesto cuenco de arcilla tallado a mano. El día del banquete los invitados se disputaban los recipientes. El rey tomó de inmediato la jarra de oro para servirse un vino fino. Los nobles apresuraron las copas de plata para lucirse ante la concurrencia, pero el cuenco de barro quedó arrinconado en el extremo de la mesa, ignorado por su aspecto sencillo y sin brillo. En medio de la fiesta, un caminante, sediento y fatigado, entró pidiendo un poco de agua limpia para refrescarse. El anfitrión, buscando qué ofrecerle, tomó el cuenco de barro, lo sumergió en el pozo del patio y lo llenó hasta el borde con agua. El viajero lo sostuvo con gratitud y bebió tranquilamente, apagando su sed. Al finalizar la reunión, un joven preguntó al maestro orfebre por qué había hecho recipientes tan distintos, permitiendo que el de barro fuera menos preciado que los de metales valiosos. El artesano sonrió y le respondió: "Para la mesa del hombre, el valor del recipiente está en el brillo de su exterior y en el metal con que fue hecho. Pero para la mano del creador, la verdadera función de todo vasaje es contener el líquido que da vida. La misma agua pura llena la copa de oro y el cuenco de arcilla. Y ambos fueron diseñados con el mismo cuidado, por la misma mano. El creador no mira la apariencia exterior, el estatus ni la posición social, pues todos somos obra de sus manos, hechos con la misma dignidad y llamados a contener el mismo soplo de vida. Ante sus ojos, cada ser humano posee un valor incalculable".

Queridos amigos, llegamos al final de nuestro programa con algunos avisos para tener en cuenta. Este jueves, Dios mediante, exposición del Santísimo. Invitados todos a orar con el Señor, con la Divina Majestad que sale del Sagrario, se posa en el altar para estar un rato con nosotros en oración, todos cordialmente invitados. Tenemos este primer viernes a las 12 del día la Eucaristía en honor al Sagrado Corazón con los guardias de honor. Y también a las 3 de la tarde el viernes tendremos la hora de la Divina Misericordia. También todos cordialmente invitados. Se acercan las fiestas patronales y para preparar esas fiestas no hay nada mejor que irnos un rato de retiro espiritual. Este sábado entonces, a partir de las 9 de la mañana, estaremos en retiro espiritual en la Casa de Encuentros. Los interesados deben pasar por el despacho para hacer la inscripción. Cuesta 10.000 pesos. Este valor es para el almuerzo de este día. Todos también cordialmente invitados. Bueno, amigos, también tenemos por aquí unos saludos muy variados. Un saludo muy especial entonces para Luz Mary Montoya, para Magdalena Cardona, para Diana González Marín, para ellas y todas sus familias, bendiciones. Para María Dolly Giraldo Sánchez, para Yolanda López Ospina, la vereda de la Esperanza, que Dios la bendiga a ella y a toda su familia. También María Eugenia, un saludo para ella, toda la familia y toda la gente bella de Caparrapí, Cundinamarca. Un saludo muy especial también para María Beatriz Echeverry. Un saludo para ella, para todos los privados de la libertad, por las personas que han sido damnificadas por el terremoto. Un saludo para María Beatriz, toda su familia allá en la vereda Las Ánimas. Un saludo para Isleno Campo, desde Bogotá. Un saludo también para él, toda su familia. Un saludo para Alba Lucía Giraldo. Que el Señor la bendiga a ella, a todos los suyos, desde la vereda El Morrón. También la saludamos a una gran líder, amiga de todos allí en esta vereda, a Sandra. Un saludo para ella y toda su familia. Un saludo para Ana Cecilia Quiseno Molano, desde Viboral, en Samaná. Que el Señor la bendiga a ella también, a toda su familia. Un saludo para mi familia allá en Itagüí, Antioquia, a mi hermana, a mi madre, a toda mi familia. Que el Señor las bendiga y también las llene de mucho Espíritu Santo. Que la Virgen María los acompañe. Un saludo muy especial también para la familia Valderrama Cabrera en Onda, Tolima. Qué bueno que nos escuchan desde Onda. Un saludo también para Gloria Inés Salazar Jaramillo. Que el Señor la bendiga a ella y a toda su gente. A Margarita Hernández, en Patio Bonito, Samaná. Un saludo para Margarita y toda la familia allí y toda la gente buena de Samaná. Un saludo también para Lucero de Ecobetania. Gracias, Lucero, por estos saludos. Gracias a todos los que nos han sintonizado, los que se han conectado, los que han enviado estos saludos tan bonitos. Que todo sea para la gloria de Dios. Muy bien, amigos, llegamos al final, deseándoles para todos muchas bendiciones en este nuevo mes que estamos arrancando, el mes de septiembre. Que Dios los bendiga hoy y siempre, en nombre del Padre, del Hijo, del Espíritu Santo. Amén.

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0: 9 de la mañana, 31 minutos, 9:31. Mucha atención. Estamos informando a familiares del señor Uriel Antonio Rodríguez Gómez. Expresan los más sinceros agradecimientos a familiares, amigos y a comunidad en general por el acompañamiento, las oraciones y las muestras de condolencia recibidas ante esta sensible pérdida. A su vez, están invitando a las novenas por el eterno descanso de su alma, las cuales se están realizando desde el 26 de agosto. A partir de las 4 de la tarde en la parroquia Nuestra Señora de los Dolores de Pensilvania. La familia agradece de corazón su compañía y solidaridad ante estos momentos de dolor. 9 de la mañana, 31 minutos en Colombia.
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7: 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Escuchemos testimonios, direcciones, hoy día miércoles.
8: Clara Giraldo, Clara, ¿has utilizado los productos Via Natural?
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7: Ofelia, ¿de dónde me llamas?
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9: Ahora, la migraña, para los que va muy bien.
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10: Gertrudis Marín.
7: Gertrudis.
10: Sí, señor.
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10: Sí.
7: ¿Cuál estás utilizando? Contame.
10: El calcio para los huesos y las gotas para las vistas.
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10: Muy bien, gracias a Dios.
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10: 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Yo les he dicho pues, a las amigas y a los conocidos que son los remedios muy buenos.
11: Flor María Arias López.
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11: Las 9 y 55 minutos.
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2: Las 10 y 23 minutos.
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0: qué belleza. Y no cualquier clásico, los mejores clásicos. Encuentras a esta hora aquí a través de Pensilvania Estéreo 93.1 y este maravilloso programa Recuerdos de Siempre. Buenos días a toda la audiencia que llega a nuestra sintonía. Buenos días, feliz mañana de miércoles hoy. Miércoles 2 de septiembre de este mes de amor y amistad. Dios mío, que corre el tiempo ya. 2 días de este mes, de este noveno mes, ¿no? Es la cosa. Dios. Corre y corre y corre el tiempo. Y aquí está Pensilvania Estéreo presente en este miércoles 2 de septiembre, en este día 245 del año. Ajá. Acompañándoles, gracias a todos ustedes por dejarnos llegar a sus hogares, a sus trabajos, a sus desplazamientos, a sus paseos. Bueno, donde quiera que estén ustedes. Sí, déjenme saludar a toda la audiencia que está acá en la casa, las señoras gerentes del hogar. Esta hora son muchísimas, muchísimas las que nos dejan llegar a su hogar, a su corazón, a hacerles compañía en sus labores, en sus quehaceres. Pues es un honor siempre, lo hacemos de corazón. Sí, y gracias a papá Dios, como siempre, por darnos esta oportunidad, ¿cierto? De acompañarnos mutuamente, porque los contactos telefónicos están completamente habilitados. Usted se puede comunicar conmigo, llamadas al 311-341-6551, o si lo prefiere, también nuestra línea telefónica WhatsApp. Usted que disfrute la buena música romántica y del recuerdo, deje su mensajito en el 311-721-0900, 311-721-0900, ¿sí? Yo soy Liz, acompañándoles en esta mañana donde estamos con el mejor playlist, Sergio Denis.
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0: Ajá, los sonidos del silencio.

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0: Y es que amar y querer no es igual. 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
0: Ajá. Venga, y con este espectacular doblete estamos cerrando una hora de programación. Ahí teníamos a Rudy Márquez con La Noche de Tu Boda y con esta canción, haciendo doblete El Amar y El Querer. 10 de la mañana, 57, nos vamos a una pausa comercial pequeñita. Vamos una vueltica con los que pagan. Ya retornamos.
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0: está la música de Manolo Galván, Deja de llorar. 11 de la mañana, 12 minutos, 11 con 12. Oiga, mucha atención a toda la audiencia de Pensilvania, y es que hay una modificación del horario en atención al público de la alcaldía municipal, ¿sí? Esta información pues para toda la comunidad pensilvense, y es que de acuerdo con el decreto número 068 de 2026, excepcionalmente se modificará el horario de atención al público en la alcaldía de Pensilvania. El día sábado 5 de septiembre, ¿sí?, estarán desde las 9 de la mañana hasta las 11 de la mañana, de 9 a 11 de la mañana. Invitan pues a toda la comunidad pensilvense a tener en cuenta este cambio de horario, ¿sí?, al momento de programar sus trámites y diligencias en la administración municipal.
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1: Ay, el hombre que yo amo, Miriam Hernández, en nuestro playlist. A las 11 de la mañana, 17 minutos ya en Colombia, 11:17. Oiga, atención a la gente en Pensilvania, una información bien importante. Y es una invitación también, y es que la salud no se detiene, seguimos llegando a donde nos necesitan. El próximo sábado, sí, 5 de septiembre, estarán visitando acá el municipio de Pensilvania, en el departamento de Caldas, la unidad móvil de la Fundación La Liga, ¿sí? Fundación La Liga ama salvar vidas. Desde la Fundación La Liga ama salvar vidas, están invitando a toda la comunidad de Pensilvania para que participe en esta jornada el sábado 5 de septiembre. Es una importante jornada de prevención del cáncer y otras patologías. Estarán en la plaza principal de Pensilvania, sábado 5 de septiembre, desde las 8 de la mañana hasta las 4 de la tarde. Esta fundación estará prestando los siguientes servicios: la toma del virus del papiloma humano, ¿sí? Estarán también realizando mamografías, si usted necesita esa mamografía, ese examen de mamas, y estarán realizando citologías desde los 25 a los 29 años, ¿sí? Gratuito para usuarios de Sura, con tarifas especiales para atención particular. Si usted no es usuario de Sura, necesita esta atención particular, pues tienen tarifas especiales para usted. Los cupos son limitados, agende su cita previamente comunicándose al WhatsApp 310-247-2569. 310-247-2569. Prevenir a tiempo puede salvar vidas. 11 de la mañana, 19 en Colombia. Estamos a esa hora compartiendo este playlist de la mejor música, de esa que llega al corazón aquí en los 93.1.

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2: Las 11 y 28 minutos.
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0: Y hablaba, oiga, saludando especialmente a Zulay, que nos está acompañando desde Nariño, Antioquia. A ella, a toda la gente linda de Nariño y del hermoso departamento de Antioquia, donde están llegando nuestras ondas sonoras de Pensilvania Estéreo en esta mañana. Con lo mejor de la música romántica. Y Pedro Lobato, cuando hablo de ti, mi amor, siempre de ti. 11 de la mañana, 42 minutos ya en Colombia.
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0: Ok, saludando a toda la audiencia que nos acompaña desde Bolivia también. Y muchas gracias a Paola también, aquí desde Pensilvania. A doña Lilia Guarín, que nos está acompañando también. A la gente de Casabianca, en el departamento del Tolima. Gracias. Feliz y bendecida mañana, Beatriz. Doña Beatriz, doña Betty, las ánimas Samaná. Sandra Quintero también nos reporta sintonía hasta ahora desde la Albania Alta. Bendiciones también para ella. Nos programa esta canción que así hizo el Pantoja. Marinero de luces.

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0: estaba, me vas a hacer llorar, Marco Antonio Solís. 11:49 ya en toda Colombia. 11:49. Mucha atención a toda la comunidad de Pensilvania, porque la salud no se detiene, seguimos llegando a donde nos necesiten. La invitación para todos los oyentes aquí en Pensilvania es el próximo sábado 5 de septiembre. Visitaremos el municipio de Pensilvania en el departamento de Caldas con nuestra unidad móvil. La Fundación La Liga Ama Salvar Vidas está invitando a toda la comunidad de Pensilvania para que participen en esta jornada de prevención del cáncer y otras patologías. Eso será en la plaza principal el sábado 5 de septiembre desde las 8 de la mañana hasta las 4 de la tarde. Estarán prestando los siguientes servicios. Póngale cuidado, estarán con toma del virus de papiloma humano. Estarán realizando mamografías y estarán realizando citologías desde los 25 hasta los 29 años de edad. Gratuito para usuarios Sura, ¿sí? Con tarifas especiales para atención particular. Si usted no es usuario Sura, pero necesita estos servicios de manera particular, pues tienen tarifas especiales. Los cupos son limitados, usted debe agendar su cita previamente comunicándose al 310-247-2569. 310-247-2569. Prevenir a tiempo puede salvar vidas. 11:51 en Colombia.
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0: Bueno, muy bien, a esta hora saludándome, voy despidiendo también, ¿no? Feliz almuerzo a todos nuestros oyentes. Gracias por la compañía, Sandra. Un abrazo a doña Betty. A ver, por acá, doña Lilia, se me olvidaba también el saludito para Mari, Marquetalia, a María Lidia, allá en Morro Alegre, Samaná, saludando también a esta hora a María Eugenia Montenegro en Caparrapí. Muchas gracias a todos ustedes oyentes por preferirnos.

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0: 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de Maceo, a toda la gente de Pensilvania, Manzanares, Marquetalia. A propósito, por el sector de Pensilvania Caldas, doña Aurora, ella es ganadora. Ella es ganadora con el 19-16. Ella se ganó la módica suma de 90 millones. Dios la bendiga, nos vemos en Dorada Caldas. Tengo un oyente en la línea. Buena, ¿con quién hablo?
1: Hola, profesor Eduardo, la Giraldo, lo llamo por acá, desde Yolombó, Antioquia. ¿Cómo está?
0: Hola, Giraldo, ¿qué hace por Yolombó, Antioquia? Paciente de la ciudad de Medellín, ¿qué problemas tenía? Hábleme fuerte, por favor, ¿y qué le quiere contar a mis seguidores?
1: Bueno, profesor, yo me dedico al trabajo de la caña de azúcar y le cuidaba el ganado a muchos conocidos de conocidos, a familiares. Y la verdad me estaba yendo más o menos bien, lo justo para sobrevivir y pues poder ahorrar una platica. Yo tenía una plata en el banco, profesor, pero de la nada me dijeron que esa plata se la robaron, no me ha sabido responder. Usted sabe que por el término legal es más gastos que abogados, que todo eso, que tutela. Yo la verdad estaba muy desesperado, se me empezó incluso a caer el cabello, realmente del estrés. Ya estaba pensando en comprar una finca, profesor. Un tío me lo recomendó, lo escuchaba pues a menudo y me di la oportunidad, lo visité, me hice un tratamiento, me hice una limpieza, vendí mi moto para continuar con el proceso y con un premio programado, profesor, que usted me brindó. Déjeme decirle que estoy muy contento porque me gané 90 millones con el Santander, con el 0700, profesor, con la lotería. Muchísimas gracias.
0: Oiga, hermano, ¿cómo se siente con la limpieza? Usted invirtió lo de su moto, que era lo único que le quedaba, pero, hermano, se va a comprar su finca. ¿Valió la pena invertir? Yo le digo a la gente que va, yo le digo, eso no es llevarlo de la consulta y un kit, no hace nada. Ponerse a probar la suerte, no. Ahí es que comprar el premio, ¿valió la pena? ¿Qué invita a la gente de todo Colombia?
1: Que vayan, que tengan la oportunidad, que el profesor es bueno. Y sí me tocó en el amotico, pero ya con la finca más adelante tendremos eso y más. Muchas gracias, profesor.
0: Dios lo bendiga, hermano, gracias por llamar. Avanzamos, sería familia, avanzamos. Aquí estamos en Pensilvania, 0.93.1, la mejor de Colombia. Aquí está el mejor numerólogo de Colombia, el profesor Eduardo. Un saludo a toda la gente que me escucha hace tantos años en Pensilvania Estéreo. De las primeras emisoras donde sonó la voz mía es Pensilvania Estéreo. Por eso es una emisora que quiero mucho, respeto mucho a los dueños. Un abrazo para todos ustedes, familia, y la gente que me escucha hace tantos años, 20 y pico de años escuchándome en Pensilvania Estéreo. Aquí estoy vivito y coleando. 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
3: Hola, ¿qué tal? Como siempre, les damos la bienvenida a este boletín informativo de RMC Noticias. Hoy es miércoles 2 de septiembre del año 2026 y esta es la información para hoy. La gobernación de Risaralda sigue trabajando por las familias damnificadas y por ello se avanzó en un nuevo puesto de mando unificado para procurar la articulación de acciones en busca de garantizar que todas las personas y familias que sufrieron afectaciones como consecuencia del sismo queden debidamente registradas en el Registro Único de Damnificados. Sandra Henao es la gobernadora encargada de Risaralda.
4: Al término de este puesto de mando unificado, evidenciamos que el señor gobernador del departamento de Risaralda ha hecho un control y un seguimiento permanente a las afectaciones en los diferentes municipios del departamento. Con la intervención de la institucionalidad, de las diferentes autoridades, estamos buscando la estrategia que permita articular de la mejor manera la responsabilidad que tienen los alcaldes de cada uno de los municipios de integrar de manera adecuada el censo para que todas las personas que sufrieron afectaciones relevantes con ocasión del sismo ocurrido el 10 de agosto puedan quedar inscritos de manera adecuada en el Registro Único de Damnificados, advirtiendo, como lo ha dicho la Unidad Nacional para la Gestión de Riesgo, que dicha inscripción finaliza el viernes. Entonces estamos adelantando, coordinando desde la institucionalidad todas las actuaciones pertinentes que permita garantizar que la mayoría de los territorios en zonas rurales dispersas puedan contar con ese censo definitivo de sus damnificados.
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3: 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El objetivo es seguir ayudando a los comerciantes que tuvieron grandes pérdidas.
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3: En Filadelfia, el Hospital San Bernardo sigue adelantando campañas de salud en beneficio de la población con el objetivo de poder prestar una atención de manera oportuna y así facilitar su atención y prevención a toda la comunidad. Nuestra compañera Johnny Salazar estuvo hablando con la profesional María Fernanda Ramírez.
6: Un cordial saludo para la Red de Medios Ciudadanos desde el canal Filadelfia Televisión. Nos acompaña María Fernanda Ramírez. Ella es profesional en salud pública de nuestro municipio y ella es quien nos va a contar cuál es la campaña que se está llevando en este momento aquí en el Parque de Bolívar de nuestro municipio. Bienvenida y muchísimas gracias.
7: Bueno, muy buenas tardes. Efectivamente, estamos realizando una feria para los habitantes de calle, ¿cierto? O en riesgo de calle. Estamos realizando pruebas rápidas de ITS. También estamos haciendo pues campañas de eventos en salud pública como sífilis, VIH, SIDA. Estamos brindando pues la sensibilización sobre salud sexual y salud reproductiva. También estamos atendiendo a la población en general. Ahorita también tuvimos los niños de Cultivarte, que también se les, pues, les brindó sensibilización sobre el autocuidado. El 29 vamos a brindar, pues es una invitación para toda la comunidad en general. También vamos a estar aquí con la móvil de la ES Hospital San Bernardo con vacunación, médico, odontología. Vamos a estar aquí para que ustedes puedan venir. Muchas gracias.
6: Muchísimas gracias a usted, profesional. Y para la Red de Medios Ciudadanos, Johnny Salazar, Canal Filadelfia Televisión.
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3: Y así llegamos al final de este boletín informativo de RMC Noticias por el día de hoy. A todos, un feliz miércoles.
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12: Hola, muy buenas tardes. Bienvenidos a otro avance informativo de Sendera Noticias.
13: En agosto, aumentaron los incendios forestales en Cundinamarca.
12: Colombia y Estados Unidos refuerzan cooperación contra el narcotráfico en Pacífico.
13: Nuestro reto es lograr estabilizar la prestación del servicio de energía en el Caribe.
12: Autoridades reportan golpe al Clan del Golfo en Antioquia. Dos capturados y un menor recuperado.
14: Junior ya tiene nuevo técnico. Es un ídolo de la afición.
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13: Agosto fue el mes de mayor impacto por incendios forestales en Cundinamarca durante este 2026. En 31 días se registraron 262 eventos en 50 municipios, un promedio superior a 8 incendios diarios, que concentraron aproximadamente el 80% de las áreas afectadas en lo corrido del año. El balance de la Unidad Administrativa Especial para la Gestión del Riesgo de Desastres reporta 755 incendios forestales durante el 2026.
12: Colombia y Estados Unidos avanzan en una nueva etapa de cooperación militar enfocada principalmente en combatir narcotráfico y detectar embarcaciones utilizadas para transportar drogas por el Pacífico. Durante reuniones recientes se analizó, entre otros puntos, el fortalecimiento de vigilancia marítima y la posibilidad de instalar radares en la zona de Tumaco.
13: Estabilizar la prestación del servicio de energía en los departamentos de Atlántico, Magdalena y La Guajira. Ese es el principal compromiso que asumió el ingeniero Ramiro Castilla Andrade al asumir como nuevo gerente interventor de la empresa Aire. Para Castilla es fundamental que se logre un trabajo conjunto con todos los estamentos del Estado y de la sociedad civil para establecer una hoja de ruta clara que cuente con las distintas perspectivas que inciden en la prestación del servicio.
12: Las autoridades reportaron este miércoles un nuevo resultado operativo contra el Clan del Golfo en Antioquia. El procedimiento dejó dos personas capturadas y permitió recuperar a un menor de edad. En medio de las acciones de seguridad que adelanta el gobierno contra las estructuras armadas que operan en diferentes regiones del país.
14: Luego de la sorpresiva salida de Alfredo Arias del banquillo técnico de Junior, el cuadro tiburón ya tiene su nuevo entrenador. Se trata nada más y nada menos de Sebastián Viera, ídolo indiscutido como jugador de la institución y ganador de 7 títulos con el onceno currambero. Si bien su nombre había sonado desde el comienzo, solo este martes las directivas llegaron a un acuerdo con el uruguayo para que tenga su segunda experiencia en un banquillo técnico luego de su etapa cumplida con el Real Cartagena.
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3: Las 12 y 29 minutos.
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3: Las 12 y 54 minutos.
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2: La 1:27.
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3: La 1:55.
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2: Las 2 y 26 minutos.
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2: Las 2:58.
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1: Exactamente. Oyentes, este es el Expreso del Café. ¿Cómo están? Buena tarde a todos mis oyentes, los que prefieren a esta hora lo mejor de la música popular, lo encuentran a esta hora aquí. Esta es la cita que ustedes cumplen todas las tardes. Usted que se subió al Expreso del Café desde muy tempranito, una feliz y bendecida tarde. Gracias siempre por llevarnos ahí. Usted que acaba de entrar en la sintonía, buenas, ¿cómo está? Déjeme saludarle a usted que está allá en la casita, a usted que va de viaje en el centro del país, por las diferentes rutas, ¿no? Por las vías principales, por las vías terciarias, usted que va, usted señor conductor de servicio público, lo saludamos en esta tarde, a usted señor pasajero, a usted que conduce su carro particular también, pero que va en nuestra compañía. Pues qué bueno, feliz y bendecido viaje, por supuesto. Y gracias por preferirnos. Saludamos a esta hora a la audiencia que nos ha dejado mensajitos también, que desde ya empiezan a ser parte del Expreso del Café. Buena tarde, a ver por aquí. Hola. Hola, hola, un abrazo a Beatriz, doña Betty. Doña Beatriz, el saludo muy especial para Alonso en el centro penitenciario, su hermanito, ¿no? Aquí en el centro penitenciario de Pensilvania. Y un abrazo para doña Betty en las Ánimas Samaná, lo mismo que doña María, allá en Caparrapí, Cundinamarca. Hola. Feliz y bendecida tarde a toda la audiencia que nos acompaña desde Onda Tolima. También nos dejan un mensajito, muchas gracias. A ver, por aquí, perro enamorado, listo. A Luis, que nos está acompañando desde la vereda Morrón, ¿sí? A Luis y a toda la gente de esta linda vereda y todos los sectores de Pensilvania, donde nos estén escuchando. Buenas tardes. Gracias por preferirnos. Hay gente acá, dice desde Jacopí, la gente que nos escucha a través de www.pensilvaniastereo.com.co en Bogotá, en Manizales. Sí, a toda la audiencia que nos está escuchando en línea hasta ahora. Buenas tardes, gracias. ¡Qué belleza! Saludamos a ver por aquí, más oyentes, dice hola. Y listo, música de Darío Gómez, vale. Ya viene en camino. Regálenme un segundo. Todas estas buenas canciones las estamos ingresando a esta hora a nuestro playlist en este miércoles, hoy, 2 de septiembre de 2026. Ay, ay, ay.
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0: Ay, ¿cuál es tu decisión? A ver, ¿cuál? Ángel o demonio. Ay, ay, ay, Freddy Montoya y Luisito Muñoz. Vamos a la pausa, ya retornamos.
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1: Exactamente, las 3 de la tarde, 33 minutos. No le baje el volumen porque esto continúa aquí en el Expreso del Café, la mejor música popular. Sigue nuestro playlist y el invitado a esta hora es nuestro siempre recordado Jason Jiménez, un perro enamorado.
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0: Ay, ay, ay. Él es Juan Carlos Hurtado, el andariego, y esta muy buena canción. Brindo por ti. En Colombia, a las 3 de la tarde ya, con 42 minutos. 3:42. Y así se va yendo también esta tarde, Dios mío, de miércoles, donde corre el tiempo. Y yo les tengo una invitación a todos ustedes oyentes. Es una información muy importante para toda la audiencia aquí en Pensilvania. Oído, y es que la salud no se detiene, seguimos llegando a donde nos necesiten. Este próximo sábado 5 de septiembre estaremos visitando el municipio de Pensilvania en el departamento de Caldas con nuestra unidad móvil. Desde la Fundación La Liga Ama Salvar Vidas, estamos invitando a toda la comunidad de Pensilvania para que participen en esta importante jornada de prevención del cáncer y otras patologías. Recuerde que estarán en Pensilvania el sábado 5 de septiembre en la plaza principal. Estarán desde las 8 de la mañana hasta las 4 de la tarde. Y estarán prestando los servicios de toma de virus de papiloma humano. Mamografías también estarán realizando. Y también citologías desde los 25 a los 29 años. Oído que es gratuito, ¿sí? Es gratuito para usuarios Sura, ¿sí? Con tarifas especiales para todos aquellos que necesiten atención de manera particular. Pues hay unas tarifas especiales. Los cupos están limitados. Usted puede agendar su cita previamente llamando, comunicándose al 310-247-2569. 310-247-2569. Prevenir a tiempo puede salvar vidas. 3 de la tarde, 43 en Colombia. Ay, ay, ay. Bueno, sigo saludando a nuestra audiencia, los que siguen reportando su sintonía. Carlos, un abracito para usted enorme. Gracias a toda la gente de Fresno. Sí. Feliz y bendecida tarde también aquí por acá. A ver, canción. No por ti. A la gente, la María Tenerife. ¿Sí? A Liliana, un abrazo para ella y toda su familia. Buenas tardes. Fiel oyente desde Morro Alegre también por acá, vale. Ok. Gracias a Luz Doris. Sí, desde las Margaritas Manzanares de la costa. Un abrazo fuerte, Luz Doris, a la distancia. A Rubén Castaño, que nos acompaña desde San Luis Marquetalia también. Buenas. Buenas tardes a todos. Más oyentes por aquí. A ver, más mensaje. Buenas tardes. Hola. Listo para la cita de la mamografía. Ya, sí lo comparto. Claro, con todo gusto. Pero por favor, oyentes, a ver, está aquí. Hola.
1: Acá reportando sintonías de las Margaritas.
0: Margaritas Manzanares.
1: Hola. Por favor, me coloca una canción llanerita que se llama Guayao Negro. Gracias, muy amable, Lisita.
0: Con mucho gusto. Luz Doris, un abrazo. Chao. Que ya la disfrutamos. Yo sé que se la disfrutó muchísimo. A ver, oyentes por aquí.
2: Buenas tardes, mi amor.
0: Hola.
2: Aquí me es Álvaro de Matutalia Caldas. Aquí me es. Aquí me ponerme el distrito a la muerte de la...
0: Ah, se me regó, no hay problema. Espere que se le enredó.
2: Buenas tardes, mi amor. Hola, colección de Álvaro de Matutalia Caldas. Que me haga favorito ponerme el distrito de la ley de la vida. Lo canta Vicente Fernández. Muchas gracias, que tenga bonita tarde.
0: Eso. Pero tranquilo, vacílesela, no hay problema. Vacilémonosla, no hay problema, ¿cierto? Bueno, muy bien, en Colombia, a 3 de la tarde, 45, más oyentes a esta hora por aquí, a ver. Buenas tardes, hola, Villargel, hola, buenas tardes, claro, cuénteme qué canción es, ¿sí? La gente de Cibaté, en el departamento de Cundinamarca, también escuchan el Expreso del Café, gracias, buenas tardes, buenas. Dios mío, mucha canción a esta hora. ¿Qué programa nuestra audiencia? Vamos con más música, algo de lo que nos intriga, algo de Tauritica. Tenía que suceder.

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3: Las 3 y 53 minutos.
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1: Muy bien, en Colombia ya tenemos las 4 de la tarde, 17 minutos, 4:17, y así se va yendo también pues esta tarde maravillosa de miércoles de mitad de semana, donde saludamos a toda la audiencia que va por el oriente de Caldas escuchando buena música. A ver, por acá Nelson y su señora esposa también, ¿sí? Van hacia Manizales, van escuchando buena música, por acá reportando sintonía, y claro que sí, para ustedes un abrazo fuerte. Alquimedes también allá en Manzanares, y aquí está... No, en Marquetalia también, en La Cosa, Arquimedes, en Marquetalia, La Ley de la Vida, de Vicente El Chente Fernández.
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1: Ay, ay, ay, ay, ay, exactamente, muy bien. Ya en Colombia tenemos las 4:38, 4:38. Este es el Expreso del Café, donde la mejor música popular tú la encuentras aquí todas las tardes. De lunes a viernes tenemos una cita de 3 a 5 de la tarde, el Expreso del Café. Y en este momento, en esta oportunidad, oyentes, vamos a hacer acá un paréntesis porque seguimos en este Expreso del Café en Pensilvania 093.1. Pero a esta hora llega a nuestro espacio una gran artista que viene conquistando corazones con su talento. ¿Sí? Sí, señores. Con este sentimiento que caracteriza a la verdadera y buena música popular, hoy en Pensilvania Stereo 93.1, en este Expreso del Café, queremos presentarles a todos nuestros oyentes esta nueva propuesta musical. Ella es Mónica Bustamante, así la encuentran en todas las redes sociales, las plataformas. ¿Sí? ¿Quién llega pues con esta canción para dedicar, para sentir, para, por supuesto, disfrutar y cantar a todo volumen? Esta canción se llama Tú Conmigo, es una canción musical popular que llega con mucho sentimiento, ¿sí? Y que desde ya pues queremos presentarles a todos ustedes aquí en Pensilvania Stereo y en este Expreso de El Café, porque lo nuevo y lo mejor de la música popular también suena aquí, se los presentamos. Así que suban el volumen ustedes, prepare el corazón, disfrute de esta hermosa canción, Mónica Bustamante, Tú Conmigo, aquí en el Expreso del Café de Pensilvania Stereo 93.1. Recuerden que somos la radio que acompaña todas las tardes con el Expreso del Café. Mónica Bustamante, Tú Conmigo.
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1: Oyentes, oyentes, oyentes, ya despidiendo el Expreso del Café. Bueno, yo me despido de todos ustedes. Un abrazo enorme a la distancia les envío. Gracias por la sintonía, la invitación obviamente para que sigan en la sintonía. Ya viene toda la programación, sigue toda la información también a través de los 93.1. 4:52 PM. Yo me despido con algo que nos entrega Juan Carlos Hurtado Landeriego. Lo que tengo es ganancia. Chau, chau.

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12: Hola, muy buenas tardes. Bienvenidos al último avance informativo de Sendera Noticias. Manifestaciones generan afectaciones en movilidad. Este miércoles se presentan afectaciones en la movilidad debido a una manifestación en inmediaciones de la carrera tercera con calle 26A. Las autoridades de tránsito y Transmilenio reportan cambios y desvíos mientras se atiende la situación. Se recomienda a los usuarios consultar las rutas antes de desplazarse y tomar las vías alternas. Policía desarticula estructuras.

0: presencia de la cúpula militar y policial en la región. La situación de seguridad en el norte de Santander continúa siendo uno de los principales temas de la agenda nacional. Tunja recibe el Campeonato Nacional de Gimnasia Rítmica. Una noticia deportiva llega desde Tunja. Cerca de 270 gimnastas llegaron a la capital boyacense para participar en el Campeonato Nacional de Gimnasia Rítmica. La competencia comenzó este miércoles 2 de septiembre y se extenderá durante esta semana en el Coliseo Municipal de Tunja, convirtiendo la ciudad en escenario de uno de los principales eventos nacionales de esta disciplina. Pereira continúa su recuperación después del terremoto. En Pereira, continúa el proceso de recuperación tras el terremoto del pasado 6 de agosto. La ciudad mantiene diferentes acciones para atender las consecuencias de la emergencia y recuperar sectores afectados. Entre las novedades está la habilitación de un punto móvil de convenciones Expo Futuro, luego de que su sede quedara afectada por el terremoto. Barranquilla se prepara para un importante encuentro internacional. En Barranquilla hay movimiento en la agenda internacional. La ciudad será sede de 3 y 4 de septiembre de la reunión de alcaldes 2026 de la Red de Ciudades, BIT. El encuentro reunirá representantes de diferentes ciudades y pondrá sobre la mesa temas relacionados con desarrollo urbano, cooperación y gestión en las ciudades. Aumentan solicitudes de orientación migratoria. Regresamos al norte de Santander con un tema de impacto social. En Cúcuta han aumentado las solicitudes de orientación migratoria después de los anuncios relacionados con las deportaciones. La situación genera preocupación especialmente entre la población venezolana y familias que tienen vínculos a ambos lados de la frontera. La región continúa siendo punto clave para la atención de la población migrante.
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0: 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Escuchemos testimonios, direcciones, hoy día miércoles.
1: Clara Giraldo, Clara, ¿has utilizado los productos Vía Natural?
2: El
1: Enzima. ¿Y cómo te ha ido con ese producto?
2: Muy bien. Ofelia
0: Fulgarín. Ofelia, ¿de dónde me llamas?
2: De acá, de la zona urbana.
0: Ofelia, ¿ya has utilizado algún producto Vía Natural?
2: Yo utilicé la Dilapal.
0: ¿Y cómo te fue con ese producto?
2: Para la migraña, para el dolor, se va muy bien.
0: ¿Qué le puedes recomendar a las personas? ¿Vale la pena adquirirlas?
2: Sí, vale la pena, claro, como que es un producto natural muy bueno.
3: Gertrudis Marín.
0: Gertrudis.
3: Sí, señor.
0: Te pregunto, ¿ya estás utilizando los productos Vía Natural?
3: Sí.
0: ¿Cuál estás utilizando? Contame.
3: Los, el calcio para los huesos y las gotas para las gustas.
0: ¿Y cómo te está yendo con estos productos?
3: Muy bien, gracias a Dios.
0: ¿Qué le puedes recomendar a las personas a que vale la pena adquirirlos?
3: Sí, que son muy buenos. Yo les he dicho pues, a las amigas y a los conocidos que eran los remedios muy buenos.
4: Flor María Arias López.
0: Flor María, ¿dónde me llamas? Flor, ¿de dónde me llamas?
4: De acá de la Asunción, de acá de Granada, Antioquia.
0: Te pregunto, ¿ya estás utilizando los productos Vía Natural?
4: Sí, yo he utilizado para las vistas. Para hacerle una pregunta, en caso de que uno destape las goticas, ¿eso vencen o hasta que uno las termine?
0: Es bueno terminarlas después de destapadas, pero no va a tener pues algún problema, a no ser que sean pues ya 2-3 meses. ¿Listo?
4: Ah, bueno, listo.
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6: Hemos llegado al final de este maravilloso programa por el día de hoy. Los invitamos todos los días en nuestras redes sociales, YouTube, Facebook, Twitter, TikTok, a las 8 de la noche. ¡Los esperamos!
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0: hacemos una pausa y enseguida regresamos.
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2: Las 5 y 23 minutos.
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14: En el nombre del Padre, en el nombre del Hijo y en el nombre del Espíritu Santo, sean todos bienvenidos a su programa del secreto, del poder y del misterio. De quien les habla, el afamado maestro Andrés de los Secretos, el amigo del pueblo y para el pueblo. Empezamos un mes nuevo, se abren las puertas del mes del amor y la amistad, del mes de los enamorados. 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En este mes de misterio, mes de secreto, mes de poder, quiero mandar un cordial saludo a toda la sintonía rotunda y a todas las personas que nos escuchan en la provincia de Río Negro, la gente que nos escucha en Boyacá, Cundinamarca, Tolima, el Eje Cafetero, Antioquia y diferentes lugares donde llegan las ondas hercianas de esta prestigiosa emisora. Quiero mandar un cordial saludo también a toda la gente linda de Muso que se prepara para la visita de nosotros en el mes de octubre. Recuerde que el viernes 16 de octubre, sábado 17, domingo 18 y lunes 19 de octubre voy a estar en Muso por primera vez en el Hotel Mediterráneo, ubicado frente a la Casa de Cultura a 2 cuadras de la terminal. Quiero mandar un cordial saludo también a toda la gente linda de Samaná, porque en Samaná vamos a estar el viernes 18 de septiembre, sábado 19, domingo 20 en el Hostal Prado allá en Samaná. 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Y la gente linda que me escucha en Yacopí, en sus veredas, todos mis pacientes que están en tratamiento, los que están pendientes de mis visitas. Recuerde que en Yacopí voy a estar nuevamente el miércoles 30 de septiembre, miércoles 30 de septiembre, jueves 1 de octubre, viernes 2, sábado 3 y domingo 4 de octubre. Voy a estar nuevamente en Yacopí, en el Hotel Real, enseguida del Servientrega. Y nuevamente gracias, gracias por esa acogida que tuve en Yacopí. Realmente fueron cantidades de personas y la gente también de La Palma, Cundinamarca, que nos visitó nuestro templo. Allá en La Palma, Cundinamarca, ya tenemos un templo desde hace un año, un templo gregoriano que queda ubicado frente a la cancha al polo en el barrio San Javier, más arriba del Colegio Calixto. En próximos programas voy a estar dando las fechas donde estaremos nuevamente en La Palma, Cundinamarca. Pero antes de eso, vamos a escuchar testimonios de vida.
15: Encontramos en nuestro templo milagroso con el hombre de la camisa negra, un hombre que viene desconfiado porque había visitado personas que jugaron con él, no lo atendieron, ni siquiera le dieron protección. Y yo siempre lo he dicho, esto no sabe todo el mundo. ¿Cómo es posible que una persona vaya a una consulta y nunca le den una protección? ¿Cómo se protege un guerrero con un escudo? ¿Cómo se protege usted de la guerra? Brindado. ¿Y cómo se protege usted de la brujería, de la envidia? Con una protección. Y aquí sí se entregan las cosas. Quiero que le diga a toda la comunidad que nos escucha en la radio, hombre de camisa negra, duro, me habla duro, fuerte, sin miedo, si recomienda Andrés de los Secretos, si sabe, ¿a qué invita a la comunidad?
16: Sí, lo recomiendo, porque él sí sabe.
15: ¿Le entregué todo? ¿Le entregué el medallón?
16: Sí, me lo entregó todo.
15: ¿Le entregué el remedio para la próstata?
16: Sí, me lo entregó.
15: ¿Le entregué el saumerio?
16: Sí, me lo entregó.
15: ¿Le entregué el rieguito milagroso?
16: Sí, me lo entregó.
15: ¿Le entregué el carnet para no pagar consulta por 5 años?
16: Sí, me lo entregó.
15: ¿Le dije todo lo que le estaba pasando o usted tuvo que decirme?
16: No, hice todo lo que me dijo. Sí.
15: ¿Cuántos años llevaba visitando médicos espiritistas que no le salían con nada? ¿Cuántos años?
16: Más de 20 años.
15: 20 años. Viene donde mí, le dije todo, le mostré el maleficio, le mostré la brujería que tenía.
16: Sí, sí me la mostró.
15: Y le dije todo sobre los ruidos en la finca, lo que le estaba pasando sin usted decirme.
16: Sí, sí me lo dijo.
15: Entonces me recomienda las suspensiones a la comunidad que vengan y me visiten.
16: Sí, les recomiendo.
15: ¿Sabe o no sabe Andrés de los Secretos?
16: Sí, sabe.
15: ¿De qué parte me visita?
16: De la vereda de Llanas.
15: Bueno, hermanito del alma, retornamos con este...
14: Retornamos a este maravilloso programa y ahí escuchamos testimonios de vida. Ahí escuchamos por qué me dicen el amigo del pueblo, porque me gustan los testimonios reales. Aquí a nadie se le paga, aquí no se pone gente a decir mentiras. Un señor que había visitado muchas personas allá en Yacopí, atención, el único médico gregoriano del país es quien les habla, Andrés de los Secretos, porque hay gente que dice ser gregoriana y no sabe. Este señor va, me visita, ahí lo dice, 20 años y nunca había visitado una persona como este humilde servidor. Yo le entrego todo, porque lo que se habla en la radio, aquí se entrega. Aquí se le saca tiempo a la gente. Aquí la gente viene con tristezas y sale con sonrisa de oreja a oreja. 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
15: Nos encontramos en nuestro centro gregoriano, en la bella localidad, con el hombre de sombrero y la mujer del bastón, que habían visitado muchas personas, habían gastado tiempo, dinero, no los atendían como eran. Aquí al señor le hago una operación con José Gregorio para sus vistas, le entrego la medalla sagrada, a la abuela le entrego el medallón. Abuelos, ¿qué le dirían a la gente que nos están escuchando? ¿Recomiendan a Andrés de los Secretos que vengan, lo visiten?
17: Lo recomendamos, que es muy buen médico.
15: ¿Cómo le pareció la consulta? ¿Lo escuché, lo atendí?
17: Muy bien.
15: ¿Le hice la imposición con José Gregorio?
17: Sí, señor.
15: ¿Usted qué le dice a toda la sintonía?
18: Que él, que es muy bueno y lo atiende muy bien a uno.
15: ¿Se le entregó la protección, sí, el saumerio, el numerito de suerte?
18: Sí, nos entregó todo.
15: ¿Le dije todo lo que le estaba pasando?
18: Sí.
15: ¿Le dije quién era la persona cercana que me la quería ver mal?
18: Sí.
15: Entonces, ¿me recomienda? ¿Qué le dice a la comunidad? ¿De qué parte me visitan?
18: Del Encanto.
15: Del Encanto. Entonces, ¿me recomiendan o no me recomiendan?
18: Sí, lo recomendamos. Es muy buen médico.
15: Bueno, muchas gracias, su merced. Retornamos.
14: Retornamos al maravilloso programa de los astros del destino de usted, del afamado maestro, científico, licenciado, único médico gregoriano, auténtico y original del país.
15: Encontramos en nuestro templo de sanación de Andrés de los Secretos, en la bella localidad de Samaná, con la señora de Rosado, Eufaris. Vamos a escuchar un testimonio de vida. Ella ya había visitado muchas personas, pero me cuenta que la atendían a las carreras, que nunca le entregaban nada, que nunca la escuchaban. Es por eso que Andrés de los Secretos, él es el amigo del pueblo, el que ayuda, el que escucha. Cuénteme, mi señora, ¿qué le dice a toda la sintonía? ¿Recomienda a Andrés de los Secretos, entrega la protección, el saumerio, escucha a la gente, saca tiempo, no atiende a las carreras? Cuénteme, hijita.
19: Sí, lo recomiendo.
15: ¿Cómo le pareció? Hábleme un poquito duro. ¿Cómo le pareció la consulta?
19: Muy bonita, muy buena.
15: ¿Se le atendió con cariño? ¿Se le escuchó?
19: Sí, señor, la escuchó.
15: Bueno, ¿se le entregó la pomada gregoriana?
19: Sí, señor,
15: me la entregó. ¿Se le entregó el riego milagroso?
19: Sí, señor, también.
15: ¿Se le entregó el medallón de la fortuna que hablo en la radio?
19: Sí, señor.
15: ¿Se le entregó el carnet para no pagar consulta por 5 años?
19: Sí, señor, también.
15: Un poquito más duro. Entonces, ¿usted qué le dice a toda la comunidad, a toda la sintonía, que vengan y me visiten?
19: Sí, que vengan y lo visiten, que los atienden muy bien.
15: ¿Sabe o no sabe, Andrés?
19: Sí, sí sabe.
15: ¿De qué parte me visita?
19: De acá, de Samaná.
15: ¿De qué veredita? Bueno, ella lo manda en sinónimo. Listo, bueno, seguimos con este maravilloso.
14: Retornamos a este maravilloso programa del secreto, del poder y del misterio. Escuchamos testimonios de vida, lo que la gente quiere, lo que la gente le gusta, lo que la gente le gusta. Hechos y no palabras. Yo soy Andrés de los Secretos, médico gregoriano del país. Recuerde, mi querida familia y amables oyentes de la Real Sintonía, que voy a estar atendiendo en Samaná. Voy a estar en Samaná el viernes 18 de septiembre. Voy a estar en Samaná el viernes 18 de septiembre, sábado 19 y domingo 20 en el Hotel Prado, cuadra abajo del Parque Principal en La Dorada Caldas. Voy a estar el lunes 29 y martes 30 de septiembre. Y por primera vez en Muso, voy a estar atendiendo en Muso en el Hotel Mediterráneo, frente a la Casa de la Cultura, 2 cuadras del terminal. Voy a estar en la bella localidad de Muso por primera vez el viernes 16 de octubre, sábado 17, domingo 18, allá en Muso. Y en Yacopí vuelvo a estar nuevamente el miércoles 30 de septiembre hasta el domingo 4 de octubre. Dios me lo bendiga. Yo soy Andrés de los Secretos, el mejor médico del país, médico gregoriano, el amigo del pueblo para el pueblo, el que le habla sin pelos en la lengua, el que lo escucha, el que lo sana y el que cumple lo que habla en radio. Dios me lo bendiga y hasta un próximo programa. Estoy para servir, para ayudar y para ser la mano amiga.
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3: Hola, ¿qué tal, amigas, amigos? Cordial saludo. Hoy es miércoles 2 de septiembre. Querida familia, oyentes de Pensilvania Estéreo 93.1. Yo soy el profesor Eduardo y estoy listo para ayudarlos. 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Saludo a toda la gente de Yolombó, de Gómez Plata, de Maceo, a toda la gente de Pensilvania, Manzanares, Marquetalia. A propósito, por el sector de Pensilvania Caldas, doña Aurora, ella es ganadora. Ella es ganadora con el 19-16. Ella se ganó la módica suma de 90 millones. Dios la bendiga. Nos vemos en Dorada Caldas. Tengo un oyente en la línea. Buenas. ¿Con quién hablo?
4: Hola, profesor Eduardo. Hola, con Giraldo. Lo llamo por acá desde Yolombó, Antioquia. ¿Cómo está?
3: Hola, Giraldo. ¿Qué hace por Yolombó, Antioquia? Paciente de la ciudad de Medellín. ¿Qué problemas tenía? Hábleme fuerte, por favor. ¿Y qué le quiere contar a mis seguidores?
4: Bueno, profesor, yo me dedico al trabajo de la caña de azúcar y le cuidaba el ganado a muchos conocidos de conocidos, a familiares. Y la verdad me estaba yendo más o menos bien, lo justo para sobrevivir y pues poder ahorrar una platica. Yo tenía una plata en el banco, profesor, pero de la nada me dijeron que esa plata se la robaron, no me ha sabido responder. Se sabe que por el término legal es más gastos que abogados, que todo eso, que tutela. Yo la verdad estaba muy desesperado, se me empezó incluso a caer el cabello, realmente el estrés. Ya estaba pensando en comprar una finca, profesor. Un tío me lo recomendó, lo escuchaba pues a menudo y me di la oportunidad, lo visité, me hice un tratamiento, me hice una limpieza, vendí mi moto para continuar con el proceso y con un premio programado, profesor, que usted me brindó. Déjeme decirle que estoy muy contento porque me gané 90 millones con el Santander, con el 0700, profesor, con la lotería. Muchísimas gracias.
3: Oiga, hermano, ¿cómo se siente con la limpieza? Usted invirtió lo de su moto, que era lo único que le quedaba, pero, hermano, se va a comprar su finca. Valió la pena invertir. Yo le digo a la gente que va, yo le digo, eso no es llevarlo de la consulta y un kit, no hace nada. Ponerse a probar la suerte, no. Ahí es que comprar el premio, valió la pena. ¿Qué invita a la gente de todo Colombia?
4: Que vayan, que tengan la oportunidad, que las profesores. Bueno, sí me tocó vender la motico, pero ya con la finca más adelante tendremos eso y más. Muchas gracias, profesor.
3: Dios lo bendiga, hermano, gracias por llamar. Avanzamos, sería familia, avanzamos. Aquí estamos en Pensilvania Estéreo 93.1, la mejor de Colombia. Aquí está el mejor numerólogo de Colombia, el profesor Eduardo. Un saludo a toda la gente que me escucha hace tantos años en Pensilvania Estéreo. De las primeras emisoras donde sonó la voz mía es Pensilvania Estéreo. Por eso es una emisora que quiero mucho, respeto mucho a los dueños. Un abrazo para todos ustedes, familia, y la gente que me escucha hace tantos años, 20 y pico de años escuchándome en Pensilvania Estéreo. Aquí estoy vivito y coleando. 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La gente de La Dorada Caldas, vuelvo el 12 de septiembre con los premios. Hay mucha gente que pidió premio programado, limpieza, mucha gente que viene de Palo Cabildo, del Fresno, de Paduas, Manzanares, Marquetalia, Samaná, Victoria, Guarinocito, Honda, Caparrapí, Guaduas, Puerto Boyacá, Salgar, Puerto Nare, La Sierra. 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

0: noches para todos nuestros oyentes y todos los que nos siguen a través de las redes sociales en este su programa Pensilvania Estéreo, que es transmitido por Pensilvania Estéreo 93.9, para contar todos los temas relacionados con el hospital. Esta noche, como cada 8 días, que ya empezamos nuestro habitual programa miércoles, contándoles a todos ustedes los temas de interés para toda la comunidad, lo que está sucediendo con el hospital, noticas saludables, proyectos que se están haciendo ya desde el área de nuestro Hospital San Juan de Dios de Pensilvania. Con ustedes esta noche, Liliana Nava, coordinadora de atención al usuario, pues como siempre acompañada, muy bien acompañada, Jorge Orlando García, que ya es parte de mi oficina del CIAU. Jorgito, muchas gracias por estar con nosotros, por seguirme acompañando. Bienvenido.
1: Bueno, muchísimas gracias, Liliana, por la invitación y muchas gracias a todos los oyentes de Pensilvania Estéreo en este programa del Hospital San Juan de Dios, Pensilvania Saludable. Muchas gracias y vamos a iniciar. Siga con
0: tenemos,
1: el otro compañero.
0: Sí, Jorgito, claro que sí. Aquí a mi izquierda tengo al jefe Jason Gustavo Cardona. El jefe ya es una cara muy conocida para todos nosotros. El jefe viene con nosotros a programas muy recurrentes porque pues es el jefe de urgencia y hospitalización y tiene temitas muy interesantes para tratar en cada programa con nosotros. Jefe, muy buenas tardes, noches y muchas gracias. Yo sé que está muy ocupadito por dedicarnos estos minuticos para nosotros.
2: No, siempre un placer. Muy buenas tardes a todos.
1: Bueno, continuamos con el siguiente tema, que es la reflexión.
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1: Bueno, precisamente sobre la salud mental hay una frase muy buena para el día de hoy, es: alegra tu corazón, los problemas nunca serán eternos. Esto hay que repetírselo uno continuamente, repítaselo y repítalo continuamente para que usted vaya mejorando. Alegra tu corazón, los problemas nunca serán eternos. Por grande que sea un problema, siempre tiene solución, eso no va a durar toda la vida, algún día tiene que solucionarse, entonces no hay que angustiarse por eso, hay que pedir ayuda. Recuerden también que el Hospital San Juan de Dios está presente para ayudar a cada uno de ustedes si tiene algún problema. Bueno, vamos a continuar con el tema del día de hoy.
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1: Bueno, el tema del día de hoy, que tenemos un invitado, es al jefe Jason Gustavo Cardona, y vamos a hablar sobre enfermedades de salud pública. Los temas de hoy son la leishmaniasis y la tuberculosis. Bueno, empecemos con este programa, que es corto el tiempo, y empecemos a contarle a la comunidad todo lo de este tema de salud pública.
2: Bueno, pues el tema de salud pública es un programa dentro del hospital que se encarga precisamente de la atención y el manejo de estos pacientes que tienen enfermedades con cierto interés a nivel nacional. Son enfermedades de índole no transmisibles que no se prevén principalmente por vacuna, ¿cierto? Que deben ser reportadas al CIVIGILA constantemente. Cada 8 días se debe hacer reporte a esta página para notificar de ese tipo de enfermedades a nivel nacional. Y el programa se encarga no solamente de la captación y notificación de esas enfermedades, sino también de proporcionar los tratamientos y el manejo de las mismas.
1: Bueno, como tenemos dos temas que son la tuberculosis y la TB y también lo que es la leishmaniasis, entonces empecemos primero con la tuberculosis o la TB. ¿Qué es la TB o la tuberculosis, jefe?
2: No, la tuberculosis es una enfermedad de índole respiratorio, pero también se puede presentar en otras zonas del cuerpo, pero la principal es pulmonar, pero puede derivarse también ósea, meningia, que es transmitida principalmente por una bacteria. Esta bacteria pues se puede transmitir en el aire mediante tos o estornudos e implica pues una relevancia en salud pública debido a su alto nivel de contagio. Es una enfermedad muy fácil de contagiarse y por eso es que Colombia está siempre en alerta con esa patología, porque siempre la cantidad la cantidad de pacientes que tenemos a nivel nacional es bastante considerable que tienen esa enfermedad.
0: Jefe, ¿uno cómo se da cuenta que tiene la tuberculosis? ¿Es una tos normal o tiene pues cierta, como cierta?
2: Tiene ciertas, hay unas características. Sí, hay unas características. Pues primero es una tos muy expectorativa, o sea, bota demasiada flema. Tiene que tener por lo mínimo 15 días de duración. Cierto, también se debe caracterizar porque es una tos overdosa o ya con sangre, cierto, que es lo más común, tos con sangre. y se caracteriza también por pérdida de peso sin origen aparente y por fiebres nocturnas. Cuando se tiene este cuadro clínico, lo más recomendable pues es consultar con

0: Precisamente uno de los principales inconvenientes con la tuberculosis es que hay un porcentaje de la población que no presenta síntomas. Pueden ser portadores asintomáticos que no saben que pueden tener la enfermedad y lo pueden contagiar. Entonces, normalmente si usted sospecha si estuvo en contacto estrecho con un paciente con tuberculosis, ¿cierto? O sospecha, pues tiene la duda, se puede esperar más o menos 3 semanas, un mes para comenzar a hacerse las pruebas con o sin síntomas.
1: Bueno, mire lo importante que es y que es todos los oyentes le decimos transmítale esta información a todos sus amigos, compañeros, vecinos, porque es un tema muy importante. Y vamos a hablar sobre esta otra parte, es esta tuberculosis, este problema, ¿tiene cura?
0: Sí, claro.
2: No, y aparte es contagiosa,
0: Sí,
2: como usted lo dijo ahorita.
0: es contagiosa, pero de igual manera tiene cura, ¿cierto?
1: Ah, entonces hay que decirle a la gente que no se preocupe, que tiene cura,
0: Sí.
1: pero que sí se preocupen para cuidarse, ¿cierto?
0: Sí,
1: Bueno, las dos
0: efectivamente.
1: cosas.
0: Las medidas de prevención básicas es el uso del tapabocas, ¿cierto? El lavarse las manos después de toser, ¿cierto? Las prácticas básicas que todos conocemos. Pero el tratamiento también está disponible, es un tratamiento. Bueno, siendo honestos, es bastante molesto, más que otra cosa, es por el tema de la duración. El tratamiento consta de un tratamiento que se llama tetraconjugado, en pocas palabras, que es una tableta grandecita
2: Gigantes.
0: con cuatro principios activos. Por poner un ejemplo, puede ser del tamaño de es difícil compararlo,
2: Por
0: de una
2: ahí
0: fresa más o menos.
2: de dos falanges más o menos del dedo, son impresionantemente grandes.
0: Y a veces, dependiendo pues del peso, el paciente puede tomarse 3 a 4 tabletas. Estas tabletas se tienen que tomar al mismo tiempo todos los días. Y esta primera parte del tratamiento, ya que consta de dos partes, esta primera parte que se le conoce como primera fase puede durar 56 días. Después de los 56 días se ordenan exámenes para ver cómo va la carga bacteriana, ¿cierto? Para ver
2: Bacteriana.
0: si efectivamente se ha disminuido, se ha eliminado, y luego se continúa con la segunda fase, que es el biconjugado, que ya no es una tableta grande con cuatro principios, sino una tableta más chiquita, más convencional, de dos principios activos. Esa segunda fase son 112 dosis, que si sumamos las 56 dosis de la primera fase y las 112 de la segunda fase, nos da para un total de 6 meses de tratamiento, todos los días tomándose 3 o 4 tabletas de ese tratamiento. Lo importante con este tratamiento, que yo sé que pues reconozco que puede ser molesto todos los días tener que tomarse 4 tabletas que encima no saben nada bien, puede ser una molestia para algunos. Pero la efectividad del tratamiento es demasiado alta. Por lo general, durante los 6 meses de tratamiento, cuando se les hacen los controles de control de final de fase, por lo general todos los pacientes que se han manejado aquí en el hospital terminan con todos los resultados negativos después de los 6 meses. Entonces, esa es la importancia de por qué hay que ser tan juiciosos con el tratamiento y cumplirlo al pie de la letra.
2: Jefe, ¿y qué pasaría con un paciente que no quiere tomar la segunda dosis del tratamiento? ¿Alguna contraindicación, algún, no sé, algún efecto adverso que pueda causar el no terminar el tratamiento?
0: Sí, el riesgo es que puede que el paciente lo abandone a mitad de la segunda fase y puede llegar a ocurrir que quede cierta cantidad microbacteriana en el organismo, que puede que en ese momento no genere síntomas ni molestias, pero es un microorganismo que va a estar ahí,
1: Va a seguir contagiando.
0: no. No hace, va a seguir contagiando, pero no sería tanto el problema. Es una bacteria que ya va a
1: Resistencia. Ah, problema grave.
0: coger resistencia a estos medicamentos que ya de por sí son potentes y ya tocarían en unos años más adelante, cuando regresen los síntomas. Si regresan, regresarán con más potencia y requerirán tratamientos
2: Más
0: mucho más
2: agresivos.
0: agresivos.
1: Bueno, de todas maneras, a la comunidad que nos escucha, cualquier información adicional, por favor, acérquese al Hospital San Juan de Dios, donde le está dando toda la información que usted requiere, porque vamos a seguir con el otro tema de la
2: Momento, déjame hacer un
1: lesmaniasis.
2: paréntesis ahí un momentico, ahora que el jefe dijo del uso de tapabocas. Si nosotros como usuarios tenemos sospecha que tenemos tuberculosis, o al menos en los exámenes cuando consultamos al médico nos da indicios de que podemos tener, ¿cierto? Seamos precavidos con el tapabocas, independientemente que haya salido positivo o haya salido negativo el resultado, ¿cierto? Pues si hemos tenido tos, de verdad.

0: portemos el tapabocas. Muchas veces vamos, encontramos pacientes en la sala de espera, tosa sin tapabocas, y obviamente pues las personas alrededor. Entonces, la precaución, obviamente, si yo me cuido, va a cuidar a los demás también.
1: Esa es la recomendación, uh-huh. Utilice tapabocas si está sospechoso. Bueno, como les comentaba, sigamos con el tema de la leishmaniasis, porque esta es una región muy endémica. Entonces, necesitamos que nos cuente sobre la leishmaniasis, de qué es.
2: Bueno, la leishmaniasis, a diferencia de la tuberculosis, esta no es una bacteria, este ya es un parásito, ¿cierto? Este se transmite no por el aire ni por el agua, sino a través de la picadura de un mosquito. Este mosquito, por lo general, pica a un animal silvestre, que algunos tienden a ser portadores asintomáticos, o sea, no son animales que no muestran síntomas, pican a la persona y por donde pican generan una lesión. Hay que tener en cuenta entonces que la leishmaniasis no se contagia de persona a persona. O sea, usted puede tener una persona con leishmaniasis enfrente suyo, darle la mano, saludarlo, no va a pasar absolutamente nada porque esta no se transmite así, salvo por la picadura del mosquito. Entonces, ¿cómo se detecta una persona con leishmaniasis? Más que todo por una lesión o una llaga, como le dice la gente, en la piel, que es redondita, rosadita en el centro y con bordes levantados y escamosos. Estas heridas tienen una particularidad y es que estas son heridas que por lo general no son dolorosas. Entonces la herida está ahí, la persona la puede ver, pero no duele, puede esperarse 15 días, un mes, dos meses. Hemos tenido casos de pacientes hasta con 3 meses que, no, yo tengo esta herida y no me duele, pero pues eso va a sanar algún día.
0: O que empiezan a aplicarse, que panela, que una cosita, que café.
2: Uh-huh. Y no curen. Entonces estas personas por lo general deben consultarse al hospital para que se le ordene la prueba de Montenegro para descartar efectivamente si se encuentra con ectoparásitos en la herida.
1: Bueno, ya que nos contó de cómo se ve, qué es la herida, qué es lo que pasa con la leishmaniasis, entonces, ¿cómo se puede prevenir, jefe?
2: Principalmente con el cuidado contra mosquitos. Manga larga en el campo,
1: fumigar,
2: el uso de toldillos, los repelentes, ¿cierto?
0: Las aguas estancadas.
2: Las aguas estancadas, evitar aglomeración de basuras, ese tipo de cosas que atraigan a los mosquitos. Esa es la mejor manera. Obviamente, si va a trabajar y la herida está expuesta, evitar no quemarla con el sol. Eso también es una recomendación muy importante, pero esa es la mejor manera de prevenir la leishmaniasis. Ahora, pues en caso tal de que se tengan esas heridas con estas características, pues hay que consultar al hospital, ordenar la prueba de Montenegro, ordenar los exámenes y pues ordenar el tratamiento, que pues en este momento pues el hospital cuenta pues con el glucantime para el tratamiento, que es un tratamiento pues bastante efectivo, pero al igual que el tratamiento de la tuberculosis, también es bastante, este sí es muy molesto porque son 60 ampollas que hay que administrar.
1: ¿Cómo llaman el medicamento?
2: Glucantime.
1: Glucantime, 60 ampollas.
2: Dependiendo del peso.
0: Dependiendo del peso.
1: Pero, o sea que hay que prevenir esas enfermedades de salud pública para evitar esos tratamientos, hay que prevenir mucho.
2: Sí, porque dependiendo del peso.
1: Los medicamentos son agresivos.
2: Sí, la mayoría de los pacientes que hemos manejado en el hospital cumplen con las 60 ampollas. Y son 60 ampollas, 60 administraciones intramusculares.
0: Y que son medicamentos que se deben aplicar en el hospital o en el centro de salud. Sí. No es para quedárselo para la casa, tiene que ser uso hospitalario.
2: Este medicamento no se consigue en la farmacia, no se consigue en Manizales, no se puede conseguir de manera habitual, salvo los hospitales tienen acceso a él.
0: Y tampoco decir que yo me lo vaya para la casa y yo me lo aplico juicioso en mi casa.
2: No,
0: tampoco.
2: Tiene que ser dentro del hospital porque es un medicamento bastante potente, tiene bastantes efectos secundarios y hay que estar monitorizando el paciente después de que se administra ese tratamiento. Afortunadamente, pues Pensilvania a nivel pues de tuberculosis y leishmaniasis, pues estamos en, pues no hemos tenido muchos casos. Hace un par de años tuvimos un brote aquí de leishmaniasis bastante potente, prácticamente unos 30 casos por mes durante un tiempo bastante prolongado, durante unos meses. Afortunadamente, en lo que llevamos del año prácticamente no hemos tenido a lo mucho unos 2-3 pacientes que afortunadamente pues han cumplido con los tratamientos, entonces estamos bien por ese lado también.
1: ¿Cuáles son zonas endémicas del municipio de Pensilvania?
2: Principalmente lo que fue la zona de las veredas aledañas a San Daniel, ¿cierto? Pueblo Nuevo, y una vereda que se me olvida el nombre, se llama por lado de la Florida. Fueron las tres zonas donde más tuvimos casos.
0: La Florida por Arboleda, por Guacas.
1: Por Palmeras.
2: Sí, la palmera.
0: Que son más calienticos.
2: Sí, por esas zonas fue donde tuvimos la mayoría de los casos. Y pues la novedad fue ese, que no me dijeran que el paciente no era de la Palmera. Esa era la novedad, pero por lo general uno preguntaba, ¿de dónde viene? Palmera. Ah, no, ya sabemos
0: ya salió positivo.
2: Ya sabemos que es.
1: ¿Por qué lo digo en este programa? Y es precisamente para que en estas zonas se tenga más control, se tenga más prevención de esta precaución de hacer la fumigación, de mantener la camisa de manga larga, como dice, el toldillo, para que no lo pique este mosquito y no pueda resultar, así no resulte con esta enfermedad de la leishmaniasis.
0: Y que cualquier síntoma y cualquier, pues, en cualquier uso, en cualquier paciente, en cualquier habitante de la vereda, donde pues más prolifera este mosquito, ahí mismo comentarlo a Salud Pública, ¿cierto? Están,
2: sí.
0: Para que ya, igual ellos mandan personal especializado, les envían los toldillos, mandan a fumigar, ¿cierto? Entonces,
2: sí, sí.
0: Y también para que estamos muy receptivos con estas personas que acuden al llamado que nos hacen para atender todos estos casos de salud pública.
2: Afortunadamente, Pensilvania tiene una baja afluencia ahora de leishmaniasis, de tuberculosis, también un bajo nivel. Y pues hay que recalcar que pues por el momento Pensilvania no es zona endémica ni para dengue, ni para chikungunya, ni para malaria, ni para zika, ni esas otras enfermedades, así que por ese lado también podemos estar tranquilos. Pues la vacunación contra la fiebre amarilla también obviamente ha funcionado muy bien por esa parte, pero pues tampoco Pensilvania es zona endémica para fiebre amarilla.
0: Pero tampoco podemos bajar la guardia, ¿cierto?
1: Bueno, últimas recomendaciones, jefe. ¿Qué recomendaciones nos da o le da a la comunidad para precisamente evitar estas enfermedades de salud pública?
2: Precisamente pues con esas enfermedades es el uso de los repelentes, los toldillos para todas estas enfermedades que son leishmaniasis, Zika, dengue, chikungunya, malaria, el uso de las camisas manga larga, ¿cierto? Y pues por el lado de la tuberculosis, el cuidado respiratorio, lavado de manos, el uso de tapabocas constante. Pero principalmente, la principal recomendación es la alerta a los síntomas que pueden llegar a presentar. Los síntomas de la tos de más de 15 días, con sangre, con fiebre, sudoración nocturna, pérdida de peso, consultar al hospital, ¿cierto? Para que le ordenen las pruebas necesarias. Y de igual manera, si cuentan con heridas en la piel, úlceras, llaguitas, que no sanan, no duelen, que son de bordes levantados, de igual manera, no esperen a que eso se les vaya a pasar solito. Posiblemente si haya que mandar la prueba de Montenegro para descartar. Entonces, estar muy también pendiente también de esas alertas, esas alarmas, para consultar oportunamente.
0: Que aparte también es un poco molesta la prueba. Es un poco...
2: Sí, un poquito.
0: Un poquito malujita.
1: Bueno, qué bien. De todas maneras, este programa precisamente es contarle a toda la comunidad los problemas de salud que pueden resultar en el municipio de Pensilvania. E invitamos también a la comunidad, a nuestros oyentes, que se acerquen al hospital y averigüen más sobre este tema. Conozcan más para ver cómo se puede prevenir, qué se puede hacer. Pues el tema es muy... El tiempo es muy corto aquí en la emisora, pero entonces vamos con...
0: Al jefe lo vamos a ver también muy
1: seguido. Más continuamente.
0: Sí, el jefe también es una cara amable aquí de nuestro programa.
1: Ahora vamos con otra parte, otra sección del programa, que son las noticias que la gente espera todo y contarle todo lo que el hospital hay. Entonces vamos con las noticias del hospital.
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0: Bueno, como dice Jorge, empezamos con nuestras noticias. A partir del día de hoy, 2 de febrero, es que 2 de febrero, ay, como me ha rendido de largar todo el año, 2 de septiembre, y Liz se ríe. Liz, por favor, a partir de hoy, el nuevo horario para citas médicas en el corregimiento de Bolivia va a cambiar, ¿cierto? La pueden hacer de forma presencial de 1 a 2 de la tarde, por teléfono de 2 a 3 y por WhatsApp de 3 a 4 de la tarde al 311-324-3787, únicamente para el corregimiento de Bolivia, debido pues a unas dificultades que hemos tenido en consecución de citas médicas. Entonces se adoptó pues este mecanismo para que sea más accesible las citas médicas en este corregimiento. Repito, presencial de 1 a 2, teléfono de 2 a 3 y WhatsApp de 3 a 4. Para el servicio de odontología, martes a viernes de 11 y media a 12 y media y los sábados de 1 a 2. Este número es únicamente teléfono, no admiten WhatsApp, al 311-794-9607. Odontología 311-794-9607, únicamente para el corregimiento de Bolivia. La EPS Sura y su unidad móvil el 5 de septiembre va a estar en la plaza principal haciendo toma de mamografías, tipificación de pruebas del virus de papiloma humano para mujeres mayores de 30 años. En la plaza principal, esto será de 8 a 4 de la tarde, serán atendidos por orden de llegada o pueden separar su cita en el WhatsApp número 310-247-2569, únicamente para usuarios de la EPS Sura. En la plaza a las 5 el sábado, el 5 de marzo, el 5 de septiembre.
1: Está muy perdida en las fechas.
0: Perdida en las fechas, qué cosa tan aterradora. Bueno, 5 de septiembre de 8 a 4 de la tarde, únicamente usuarios de Sura. La invitación nuevamente, lo hacemos pues cada 8 días, tenemos en la emisora están pasando publicidad, nosotros tenemos en todos los contactos de WhatsApp la invitación a la conformación de asociación de usuarios el próximo 26 de septiembre. Esto se realizará en la sala de conferencias de la AES Hospital San Juan de Dios. Recordemos que es un mecanismo de participación donde queremos que todos ustedes sean miembros, se vinculen y hagan parte de esta maravillosa de este maravilloso mecanismo. Recordemos que si estamos participando en todas estas actividades, vamos a tener obviamente pues la responsabilidad de estar con la comunidad y de contarle todo lo que está pasando en el hospital de primera mano y la forma de opinar y de construir salud con nosotros. Invitación para el próximo 26 de septiembre. En el marco del mes de la prevención del suicidio desde la ES Hospital San Juan de Dios, queremos recordar que hablar, escuchar y acompañar puede marcar una gran diferencia. Escuchar sin juzgar, acompañar con empatía y pedir ayuda a tiempo también puede salvar vidas. Esto referente al mes. El mes de septiembre se está realizando la prevención del suicidio. Entonces, como decía Jorge Orlando en el principio de la frase, los problemas no son eternos.
1: Alegra tu corazón, los problemas nunca serán eternos.
0: Claro que sí, y buscar ayuda. No escatimemos en contarle a los familiares, a un amigo, ¿cierto? Nosotros como familias o como vínculos cercanos también tenemos que estar como pendientes de todas las situaciones y las actitudes que tomen pues nuestros familiares más cercanos, amigos, parientes, familia, para prevenir este flagelo, ¿cierto? Estamos en el mes de la prevención del suicidio. También desde programas de PDT tenemos la fiebre amarilla, sarampión y rubéola para personal de la salud, transportadores y hotelería y turismo. Recordemos que los tenemos disponibles en la institución, en los centros de salud, y tenemos unas auxiliares que están visitando casa a casa. La recomendación es que de verdad les abramos la puerta, seamos receptivos con ellos, porque igual ellos están visitando a domicilio, aplicando estas vacunas, haciendo citologías, haciendo todos los programas de promoción y prevención, evitando que ustedes vayan hasta la institución, les llevamos todos los servicios hasta la casa. Tenemos también el tamizaje de cuello uterino para mayores de 30 hasta 65 años, y tenemos todos los días, como les decía, el personal de la salud nos está visitando puerta a puerta. Entonces la invitación es para que nos acojamos a todas estas actividades y obviamente pues que asistan al hospital, es un hospital de puertas abiertas para todo lo que necesiten.
1: Prevenir es curar.
0: Claro que sí, y recordemos que todas estos programas son completamente gratis.
1: Bueno, esas son las noticias del día de hoy. Recordar la frase, alegra tu corazón, los problemas nunca serán eternos. Muchísimas gracias por la invitación, jefe. Muchísimas gracias por ese tema tan importante que nos dio el día de hoy de salud pública.
2: Hizo siempre un placer, don Jorge.
0: A ustedes muchas gracias, a los que nos escuchan, a Liz, que primera vez que nos acompaña en el programa, muchas gracias. Jorito, muchas gracias a ustedes por escucharnos. Recordemos que todo lo que decimos en los programas lo tenemos que replicar, es información que deben conocer todos de primera mano, y recordar que el hospital es un hospital de puertas abiertas y estamos pues trabajando para el servicio de toda la comunidad. Que tengan una feliz noche.
1: Una feliz noche para todos.
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7: Las 6 y 22 minutos.
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1: Enséñanos.
2: Señor, y depende de mi actitud, de mi disponibilidad, para que yo tenga ese verdadero encuentro. Pidámosle al Señor que nos disponga. Que nos disponga la mente, el corazón y todo nuestro ser. Reunámonos en el nombre del Padre, y del Hijo, y del Espíritu Santo. Amén. La gracia y la paz de parte de Dios nuestro Padre, y de Jesucristo el Señor, estén con todos ustedes.
3: Y con tu espíritu.
2: Hermanos, el Señor Jesús, que nos invita a la mesa de la palabra y de la Eucaristía, pero que también nos invita y nos llama a la conversión. Reconozcamos pues humildemente que como humanos somos pecadores. Reconozcamos que a diario ofendemos a Dios y también a nuestros semejantes. Por eso imploremos la misericordia del Señor y pidamos perdón por nuestras faltas, por nuestros pecados. Y digamos todos, yo confieso ante Dios Todopoderoso y ante ustedes, hermanos, que he pecado mucho de pensamiento, palabra, obra y omisión. Por mi culpa, por mi culpa, por mi gran culpa, por eso ruego a Santa María, la siempre Virgen, a los ángeles y a los santos, y a ustedes, hermanos, que intercedan por mí ante Dios nuestro Señor. Dios Todopoderoso, rico en misericordia, Él tenga piedad de nosotros, Él perdone nuestros pecados y nos lleve a la vida eterna.
3: Amén.

0: Oremos. Uniéndonos a las plegarias del Papa León y orando por nuestra Iglesia Universal, de manera particular orando por nuestra diócesis de la Dorada Guaduas, celebramos esta Santa Eucaristía por el eterno descanso de Arcesio Delgado, Opelia Betancourt y Noelia Delgado. Intención de la familia Delgado Betancourt. Lloremos también en esta Santa Eucaristía por todos y cada uno de nosotros, por nuestra conversión, por nuestra santificación. Oremos también por todas las personas que necesitan y nos han pedido oración, y muy en especial oremos por todos los enfermos de nuestra comunidad, de manera especial por los enfermos que hayan en nuestras familias. Dios Todopoderoso, que posees toda perfección, infunde en nuestros corazones el amor de tu nombre y concédenos que, al crecer nuestra piedad, alimentes todo bien en nosotros y con solicitud amorosa lo conserves. Por nuestro Señor Jesucristo, tu Hijo, que contigo vive y reina en la unidad del Espíritu Santo y es Dios por los siglos de los siglos.
1: Amén.
0: Tenga la bondad de tomar asiento, vamos a escuchar la palabra de Dios.
2: Lectura de la primera carta del apóstol San Pablo a los Corintios. Hermanos, no pude hablarles como a espirituales, sino como a carnales, como a niños en Cristo. Por eso, en vez de alimento sólido, les di a beber leche, pues todavía no estaban para más. Aunque tampoco lo están ahora, pues siguen siendo carnales. En efecto, mientras haya entre ustedes envidias y contiendas, no es que siguen siendo carnales y que se comportan al modo humano, pues si uno dice yo soy de Pablo y otro yo de Apolo, no se comportan al modo humano. En definitiva, ¿qué es Apolo y qué es Pablo? Servidores a través de los cuales ustedes accedieron a la fe, y cada uno de ellos, como el Señor le dio a entender. Yo planté, Apolo regó, pero fue Dios quien hizo crecer, de modo que ni el que planta es nada, ni tampoco el que riega, sino Dios que hace crecer. El que planta y el que riega son una misma cosa, si bien cada uno recibirá el salario según lo que haya trabajado. Nosotros somos colaboradores de Dios y ustedes campo de Dios, edificio de Dios. Palabra de Dios.
3: Dichoso el pueblo que Dios escogió como heredad.
4: Dichoso el pueblo que Dios escogió como heredad.
3: Dichosa la nación cuyo Dios es el Señor, el pueblo que Él se escogió como heredad. El Señor mira desde el cielo, se fija en todos los hombres.
4: Dichoso el pueblo que Dios escogió como heredad.
3: Desde su morada observa a todos los habitantes de la tierra. Él modeló cada corazón y comprende todas sus acciones.
4: Dichoso el pueblo que Dios escogió como heredad.
3: Nosotros esperamos en el Señor. Él es nuestro auxilio y escudo. Con Él se alegra nuestro corazón. En su santo nombre confiamos.
4: Dichoso el pueblo que Dios escogió como heredad.

0: El Señor esté con ustedes.
1: Y con tu espíritu.
0: Lectura del Santo Evangelio según San Lucas.
1: Gloria a ti, Señor.
0: En aquel tiempo, al salir Jesús de la sinagoga, entró en la casa de Simón. La suegra de Simón estaba con fiebre muy alta y le rogaron por ella. Él, inclinándose sobre ella, increpó a la fiebre y se le pasó. Ella, levantándose enseguida, se puso a servirles. Al ponerse el sol, todos cuantos tenían enfermos con diversas dolencias, se los llevaban y él, imponiendo las manos sobre cada uno, los iba curando. De muchos de ellos salían también demonios, que gritaban y decían, «¡Tú eres el Hijo de Dios!». Los increpaba y no les dejaba hablar, porque sabían que él era el Mesías. Al hacerse de día, salió y se fue a un lugar desierto. La gente lo andaba buscando y llegando donde estaba, intentaban retenerlo para que no se separara de ellos. Pero él les dijo, «Es necesario que proclame el reino de Dios también a las otras ciudades, pues para esto he sido enviado». Y predicaba en las sinagogas de Judea. Palabra del Señor.
1: Gloria a ti, Señor Jesús.
0: Queridos hermanos, querida comunidad, es para mí de gran alegría, como siempre lo he expresado, en cada Eucaristía que presido cuando estoy aquí en este bello municipio de Pensilvania. Es de gran alegría para mí estar aquí en medio de ustedes. Querida familia en Cristo Jesús, así como el Señor nos mira desde el cielo y se fija en cada uno de nosotros, sus hijos, también nosotros estamos llamados a poner nuestra mirada solo en aquel que es rico en misericordia, rico en bondad y es bondadosamente amoroso, Jesucristo el Señor. Si nosotros tomáramos conciencia o fuéramos conscientes de que el Señor nos mira desde el cielo, de que se fija en los humildes, quizás tomaríamos, o mejor, actuaríamos acorde a lo que quiere y espera Dios de nosotros. Pero muchas veces quizás no somos conscientes de eso y por eso nuestro actuar frente a nuestros hermanos es de indiferencia. ¿Qué quiero decir con esto, queridos hermanos? Que muchas veces no nos vemos como hermanos verdaderamente, como familia en Cristo Jesús, sino que somos indiferentes ante las situaciones adversas que de pronto tengan nuestros semejantes. La palabra del Señor, queridos hermanos, hoy, en este bello pasaje bíblico de San Lucas, el Señor nos muestra que es cercano a aquellos que lo invocan. Y escuchábamos bellamente en este pasaje bíblico cómo mucha gente se le acercaba a Jesús, incluso obstaculizaban su caminar. ¿Para qué? Para ser curados, para ser sanados, para sentirse llenos de la gracia de Dios. Y precisamente, querida familia en Cristo Jesús. Esa fue la gran misión de Jesús, una misión universal, una misión católica. Recordemos que católico significa universal. Y la misión de Jesús fue universal. Es decir, Él iba a todos los lugares sanando, curando y llenando de bendiciones a todos los lugares donde Él iba. Y yo pienso, y estoy completamente seguro, y tengo la certeza de que Pensilvania siempre ha sido un pueblo muy bendecido. Pero quizás, perdóname lo que les voy a decir, pero con cariño se los digo. Quizás muchos no hemos tomado todavía conciencia de eso, ¿no? Y en nuestro actuar pareciera que no fuéramos bendecidos por Dios. Muchas veces con nuestras actitudes ofendemos consciente o inconscientemente a nuestros semejantes, aún sabiendo que al igual que yo, ellos son también hijos de Dios. Querida familia en Cristo Jesús, quedémonos con tres cositas del Evangelio y de la liturgia de hoy. La primera es que Jesús es cercano a todos y que Él quiere curarnos a todos. Muchas veces pensamos que la enfermedad es solo corporal, ¿no? O física. Pero quizás padecemos la enfermedad espiritual, que en este caso sería la más importante para nosotros, los hijos de Dios. No preocuparnos tanto por lo corporal, por las cosas externas, ¿no? Sino más bien preocuparnos de cómo está nuestro corazón frente a Dios. Y vuelvo a una frase que siempre suelo decir. Nos preocupamos mucho por agradar al mundo sin tener en cuenta lo que piensa Dios de mí. Si con nuestro actuar o con mi actuar estoy verdaderamente agradando a Dios. Y muchas veces buscamos es más agradar al mundo que agradar al mismo Dios. No busquemos tanto agradar al mundo, queridos hermanos. Busquemos más agradar al Señor. Jesús cercano. La otra es que debemos siempre estar en un estado de oración constante. Porque si bien sabemos, Jesús siempre se retiraba a orar. Y lo que Él hacía y lo que Él hace y sigue haciendo, hace parte de esa oración constante que Él siempre mantuvo con el Padre, con nuestro Dios. Y lo tercero, que seamos más dóciles a la palabra y a la voluntad de Dios. Detengámonos un poco en nuestras vidas y preguntémosle a Dios, Señor, ¿lo que yo hago te agrada a ti? Y tengamos la plena seguridad, queridos hermanos, que si en la oración constante le hacemos esa pregunta a Dios, recibiremos la respuesta de Él y Él nos dirá. Sigámosle pidiendo pues al Señor que con su gracia nos ayude a ser cada día más dóciles a su palabra y que la gracia de Él siempre nos fortalezca en la fe y en la oración para que de esta manera experimentemos la cercanía de Jesús en nuestras vidas. Que la intercesión de nuestra Madre, la Santísima Virgen María, bajo la advocación de Nuestra Señora de los Dolores, patrona de este bello municipio de Pensilvania, ella siga intercediendo por todos nosotros y también nos guíe en nuestro caminar. Amén. Vamos a presentarle al Señor el pan y el vino y con ellos presentémosle nuestras vidas, presentémosle la vida de nuestras familias, presentémosle la vida y la salud de todos los enfermos. Y sigamos orando en esta Santa Eucaristía por todas y cada una de esas intenciones que ustedes y yo hemos traído hoy aquí al altar del Señor. Sigamos orando en esta Santa Eucaristía por todos los fieles difuntos.

0: Oren, hermanos, para que este sacrificio mío, pero también de ustedes, sea agradable a Dios Padre Todopoderoso.
1: El Señor reciba de tus manos este sacrificio para la alabanza y gloria de su nombre, para nuestro bien y el de toda su santa iglesia.
0: Señor, que esta ofrenda santa nos alcance siempre tu bendición salvadora, para que perfeccione con tu poder lo que realiza en el sacramento. Por Jesucristo nuestro Señor.
1: Amén.
0: El Señor esté con ustedes.
1: Y con tu espíritu.
0: Levantemos el corazón.
1: Lo tenemos levantado hacia el Señor.
0: Demos gracias al Señor nuestro Dios.
1: Es justo y necesario.
0: En verdad, es justo y necesario. Es nuestro deber y salvación darte gracias siempre y en todo lugar, Señor Padre Santo, Dios Todopoderoso y Eterno. Porque has querido ser, por medio de tu amado Hijo, no solo el creador del género humano, sino también su bondadoso restaurador. Por eso, con razón te sirven todas las criaturas, con justicia te alaban todos los redimidos y unánimes te bendicen todos tus santos. Con ellos, unidos a todos los ángeles, nosotros queremos celebrarte y te alabamos diciendo sin cesar.

0: Santo eres en verdad, Señor, fuente de toda santidad. Por eso te pedimos que santifiques estos dones con la efusión de tu Espíritu, de manera que se conviertan para nosotros en el cuerpo y la sangre de Jesucristo nuestro Señor, el cual, cuando iba a ser entregado a su pasión, voluntariamente aceptada, tomó pan, y dándote gracias, lo partió y lo dio a sus discípulos diciendo: tomen y coman todos de él, porque esto es mi cuerpo que será entregado por ustedes. Del mismo modo, acabada la cena, tomó el cáliz en sus santas y venerables manos y, dándote gracias de nuevo, lo pasó a sus discípulos diciendo: tomen y beban todos de él, porque este es el cáliz de mi sangre, sangre de la alianza nueva y eterna, que será derramada por ustedes y por muchos para el perdón de los pecados. Hagan esto en conmemoración mía. Hermanos míos, este es el sacramento de nuestra fe.
1: Anunciamos tu muerte, proclamamos tu resurrección. Ven, Señor Jesús.
0: Así pues, Padre, al celebrar ahora el memorial de la muerte y resurrección de tu Hijo, te ofrecemos el pan de vida y el cáliz de la eterna salvación. Y te damos gracias porque nos haces dignos de servirte en tu presencia. Te pedimos humildemente que el Espíritu Santo congregue en la unidad a cuantos participamos del cuerpo y la sangre de Cristo. Acuérdate, Señor, de tu Iglesia, extendida por toda la tierra, y con el Papa León, con nuestro obispo Genci Martínez Vargas, y todos los pastores que cuidan de tu pueblo, llévala a su perfección por la caridad. Recuerda, Señor, a tus hijos, Arcesio Delgado, Opelia Betancourt y Noelia Delgado, a quienes has llamado de este mundo a tu presencia. Permíteles compartir siempre la vida eterna. Ten misericordia de todos nosotros. Ten misericordia, Señor, de todos los que sufren, de los agonizantes, de los enfermos. Ten misericordia de todos los que están privados de la libertad. Ten misericordia de aquellos que padecen y sufren enfermedades terminales. Que tu gracia, Señor, los asista y los acompañe siempre. A nosotros, fortalécenos en la fe y en la oración, y ayúdanos con tu gracia a ser cada día más dóciles a tu santa palabra. Atiende, Señor, las plegarias, las súplicas que estos hermanos míos hoy han traído aquí a tu altar. También te pedimos, Señor, que atiendas y acojas las súplicas de aquellos que nos han pedido oración. De manera especial, Señor, te pido por todos aquellos por los que yo me he comprometido a orar. Tú sabes y conoces de sus necesidades. Bendice sus vidas, bendice la vida de sus familias. Bendícenos a todos y a cada uno de nosotros aquí reunidos. Y así, con Santa María, la siempre Virgen, Madre de Dios, su amado esposo San José, los apóstoles y los mártires, y cuantos vivieron en tu amistad a través de los tiempos, merezcamos por tu Hijo Jesucristo compartir la vida eterna y cantar tus alabanzas. Por Cristo, con Él y en Él. A ti, Dios Padre omnipotente, en la unidad del Espíritu Santo, todo honor y toda gloria por los siglos de los siglos.
1: Amén.
0: Hermanos míos, fieles a la recomendación del Señor y siguiendo su divina enseñanza, nos atrevemos a decir todos: Padre nuestro, que estás en el cielo, santificado sea tu nombre, venga a nosotros tu reino, hágase tu voluntad en la tierra como en el cielo. Danos hoy nuestro pan de cada día, perdona nuestras ofensas, como también nosotros perdonamos a los que nos ofenden. No nos dejes caer en la tentación y líbranos del mal. Líbranos, Señor, de todos los males y concédenos la paz en nuestros días, para que, ayudados por tu misericordia, vivamos siempre libres de pecado y vivamos siempre protegidos de toda perturbación, de toda maldad, de toda acechanza, mientras esperamos la venida gloriosa de nuestro Salvador Jesucristo.
1: Porque tuyo es el reino, el poder y la gloria por siempre, Señor.
0: Señor Jesucristo, que dijiste a los apóstoles y que hoy nos dices a nosotros: la paz les dejo, mi paz les doy. No tengas en cuenta nuestros pecados, Señor, que son muchos, sino la fe de tu iglesia. Mira, Señor, la fe de estos hermanos, de estos hijos tuyos aquí reunidos, y conforme a tu palabra, concédele la paz y la unidad. Tú que vives y reinas por los siglos de los siglos.
1: Amén.
0: La paz del Señor esté siempre con todos ustedes.
1: Y con tu espíritu.
0: Como hermanos en Cristo y como hijos de Dios, dense fraternalmente un saludo de paz.

Hermanos míos, aquí está Jesús. Él es el médico de los cuerpos y de las almas. Él es el Cordero de Dios. Él es el que quita el pecado del mundo. Dichosos los invitados a la cena del Señor, digamos. Gustad y ved qué bueno es el Señor. Dichoso el que se acoge a Él. Amén.